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0: 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Las 18 horas y 5 minutos. 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
1: Las 18 horas y 20 minutos. 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

0: Las 18 horas con 26 minutos.
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0: Las 18 horas con 32 minutos.
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0: Las 18 horas con 32 minutos.
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0: 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Las 19 horas con un minuto. 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
0: 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Las 19 horas con 2 minutos.
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0: Las 19 horas con 30 minutos. 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
0: 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Las 19 horas y 31 minutos.
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0: 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Las 20 horas con 4 minutos. 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
0: 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Las 20 horas y 7 minutos. 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

0: las 20 horas y 20 minutos.
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0: Las 20 horas y 33 minutos. 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Las 20 horas y 33 minutos.
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0: la banda gorda, sus amigos, nacido todo en la República Dominicana. Queremos agradecer a las demás nacionalidades, a todas las nacionalidades que nos apoyan siempre, porque estamos aquí, pero es con esa patria en el corazón. Arriba toda nuestra bandera latinoamericana, en especial la de mi tierra donde nací. Que Dios lo bendiga, buenas noches, y vamos a despedir esto con la mano arriba. La mano arriba,
1: la mano arriba, la mano arriba,
0: la mano arriba,
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0: despega.
1: 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Las 21 horas con 2 minutos. 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Las 21 horas y 3 minutos. 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
1: 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Las 21 horas y 5 minutos.

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Las 21 horas con 26 minutos.

0: las 21 horas con 30 minutos. Las 21 horas con 30 minutos.
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Las 22 horas y 3 minutos. 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

0: las 22 horas con 30 minutos.
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Las 23 horas con 2 minutos. 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

0: Las 23 horas y 20 minutos.
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0: las 23 horas con 30 minutos.
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Son las 12:03. 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

0: Son las 12 y 33 minutos.
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1: 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Es la 1:04. 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

Es la una con 28 minutos. 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

0: Es la 1:31.
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Es la 1:47.

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Son las 2 con 2 minutos. 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

Son las 2 con 26 minutos. 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

0: Son las 2:33.
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Son las 3 en punto. 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

0: Son las 3 con 28 minutos.
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0: Son las 3 con 32 minutos.
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Son las 4 con 2 minutos. 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

Son las 4 y 21 minutos. 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

0: Son las 4 con 30 minutos.
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0: WhatsApp y 47 17 19 97, ¿eh? Corazón cansado, échale mensaje.
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0: Buenos días, solo 25 para que estemos funcionando a las 5 de la mañana.
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0: de... Este día domingo muy especial, especialmente para las flores. Es el mes más lindo del año. Aunque no solo sería este día, este mes, sino todos los días que Diosito Santo nos dé, pues es un día muy especial para las flores. Nuestras madrecitas, ¿verdad? Ahí está, nuestras madrecitas. En el WhatsApp sale 47 17 19 97. Arante que échale WhatsApp y es ya le cuchle mensaje. Panteos, link a Mario.

0: Cana, cuando yo llegué, yo que llegué, yo llegué, en la urga, es la de WhatsApp, 47-17-19-97. Yo cocho, la que se le cutan a Juan. Domingo, Juan Cotzacal. No vale mensaje. Yo que es que ha Mantio Serena, que no cuera. Y buen día, don Mario. Complaceme con la música del Día de la Madre. Un saludo a mi madre, doña Sherry Todd, dice. Así dice acá. Bueno. Anastierin, Arina Stiekuchique, o en Jaiko Anastierin. Vamos a. Vamos a escuchar.
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0: Mario, que no sé, yo le he hecho a mensaje, Aranza Licalebal. Buenos días, don Mario, un saludo para todas las madres en este día muy... Monserrat dice por acá, muy especial, ¿está bien? Y tenemos más mensajes por acá. Nos pones una música. Vamos a poner, pues, poner una música aquí. Matías Gerard, yo que es aquí, Narongue, que he hecho el mensaje WhatsApp. Barna Curavisa, Chiascuch, Estéreo Verde 93.9. Arenas Chie, buen día, aquí te estamos sintonizando en la aldea El Zul. El Zul, abajo del cerro. Bueno, pues, ¿cuál es el mensaje de que es que chico caín? Aquí estamos sintonizando en la Rubelzul de San Pedro Carchá, sí, San Pedro Carchá. Le mando un saludo a todas las madres casado y madres solteras, bendiciones. Complaceme con la música No Hable Mal de Mi Mamá. Gustarían que nos enviaran su nombre, por favor. Caguamare, Choquicha, Cuapinquil, Arinsali, Esperanza, Chilaz, La Delina, Xolpa, Juicis, Chol, Chocreli, Mamá. Buenos días desde la parroquia Zona Reina. Sería tan amable de complacerme con la música Con los Temerarios. Ahí estaré. Saludos para mi sobrina Vivian, Shirley, Wendy, Barney, Astos, English, Belsi, Willy, la nombre. Y Baroncito, Christian, solo English nombre. Excelente. Un saludo para mi pueblo de Chamil. Soy Héctor Osvaldo Tzu. Gracias, Osvaldo. Bueno, cuando dice cómo yo que es Raquel Narunga, que es el mensaje, es el WhatsApp 47 17 19 97.

0: Gracias por estar con nosotros, donde quiera que se encuentre. Deseamos lo mejor de este domingo. Si quiere enviar un saludo para mamá, lo puede hacer a través del 47171997. Donde quiera que nos estén sintonizando, llame y escuche la radio. Porque estamos llegando. Estamos llegando del más allá, así es que... Voy con el tema especial de ese día domingo. Voy con un tema muy especial y usted puede enviar su voz de WhatsApp, su mensaje en WhatsApp, a través del 47171997, donde quiera que lo estén sintonizando.
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De este día domingo vamos con otro tema especial de los Yonix. Se hacen presente acá en Estéreo Verde. Claro que tenemos ese amor lindo, ese amor más perfecto, el amor que nunca nos falla. Desde que nosotros nacimos hasta que nosotros nos vamos, ese amor de mamá. Inolvidable amor de los Yonix.

0: 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Son las 5 de la mañana con un minuto. 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
2: Buenos días, estamos a las 5:04 a través de la radio Estéreo Verde 93.9. Tenemos mensaje de texto por acá. Ya nos están llenando todo. Vamos a leer por acá los mensajes. Ay, dice por acá. Vamos a leer por acá. ¿Qué dices? Bueno, pues está bien, está bien. Está bien. Bueno, vamos a leer acá. Buenos días, salud a mi querida madre, doña Rosaria, que se encuentra en Castrillo San Marcos, Puautún, Petén. Hola, buenos días, don Mario. Nos complace con una música, te amo, mamá. Aquí estamos escuchando en Jampat. Con Claudia, saludos para mi mamá. Bueno, no nos dijeron cómo se llama su mamá. Saludos cordiales, don Mario. Estaba escuchando su programación aquí en la aldea Sacristán, municipio de San Pedro Carchal, Tabarapaz. Un cordial saludo a todas las madres. Atentamente,

0: Cementerio Verde. Ajá, ¿quién se viene con quién? Chomero. Ah, Chitsu, ¿con qué tenía que va?
1: Elvira.
0: ¿A dónde sacó Elvira?
1: Casi más que música.
0: ¿Cómo está la música?
1: Más que es más que Reblinapé.
0: Reblinapé.
1: Te amo, mamá.
0: Ajá, us. ¿Anishka va la mamá? Ajá, ¿Anishka va la mamá? ¿Ah?
1: La mujer de Elena.
0: Ah, mi chocho, ¿quién sabe chol?
1: Quiero
0: que se ponga en la historia. Ah, Uspantios, ¿qué más allá? María Magdalena.
1: Cana Magdalena.
0: Uspantios en la Cajquian.
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0: Uspantios. Bueno, Pantios. ¿Qué más le buscó? ¿Cuál es el teléfono? 477-1997. Y están llegando más mensajes por acá. A través del 47-17-19-97. Gracias por estar con nosotros.
2: ¿Aló?
3: ¿Qué chira ya con Mari? ¿Qué tono que música era?
0: ¿Aros cali música?
3: Ali ve una eje, a lo más cuando Ali 10 de mayo, más cuando tiene un imán de una eje.
0: ¿Ay, cuchicocan?
3: Me haré yo bien de 46.
0: ¿Chichich San Juan Chamelco?
3: ¿Qué chich a mi mamá, Ana Hilda?
0: Ana Hilda.
3: ¿Qué brecha en el imán de la iglesia católica, era un chichich?
0: ¿A mí está aquí, pantío, ya fue?
3: Esto fue una chingada de cara de son de la diabla que es mamá, no me han hecho favor ni nada.
0: ¿Aniana?
3: Es como Mario.
0: ¡Pantios! ¿Yo qué hecho con qué cosa nada?
3: Es el chole en familia más.
0: Ah, ¿usas qué han?
3: Sí, han como Mario, es el atola.
0: ¡Fue, Pantios! Se ha hecho que bueno, si he yo cocho, cuamiquil, arinza, licalebal. Se quiche San Pedro Carcha. Si quieres ir. Naka, ejcu, se echó li mamá. Se echó li mamá. Udimbo Paco, Francisco Pop, chocó. Utna, cuando está hecho con Napli, capich, reli, navej. Amo mamá Álvaro Chocna, que dice Chocri, Pantios para Mario. Ah, Cana Francisca Pop Chocox, Cabalín mamá, Pantios. Es especial, también quiero saludar a mi mamá, Doña Teresa Coy, que también por ella estoy aquí en la radio. ¿Sí? Porque si mi mamá no me hubiera traído, ¿quién estuviera saludando a ustedes hoy? Tenemos un mensaje por acá, dice. Hola, buenos días, Don Mario, por favor. Como hacemos música, no hable mal de mi mamá. No hable mal de mi mamá. Y un cordial saludo a mi querida madre, Doña Patricia, aquí escucho en Rashkishan. Soy Maribel. Bueno, Mario, tan amable de saludar a mi mamá, Doña María Yashkal, por el Día de las Madres. Te estamos escuchando. ¡Excelente! Y tengo comunicación. Estéreo, buenos días.
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0: 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Donde quiera que estén sintonizando la radio, seamos lo mejor y este día lo disfruten a lo máximo. Pantio Shirin, gracias por los mensajes, muchos mensajes. Mira, es que hoy sí no me alcanza el tiempo. Ajá. Atender aquí, que atender allá. Aló, buenos días, Estéreo Verde. Aló.
2: Juan Mario.
0: Ajá.
2: Mira, en Juan Quinto de Monterrey, Chicán.
0: Pantio Shirin, ¿cómo va?
2: En Juan Carlos.
0: Pantio. Ajá.
2: En ese día, pues, de la que la programamos, que la domingo.
0: ¿Qué hablas, güey?
2: Conozco también una vieja, y pues, en el sitio.
0: Ajá.
2: Quería hacer con el lo que una a la gente que me escucha.
0: Ajá, ¿qué ocho, cómo quién?
2: ¿O crees que en qué le escuchan que le va a 36 años?
0: Ah, ya. ¿Buscas qué? Bueno, para saludar a las madrecitas. Les cuento el tiempo. 14 pasan de las 5 de la mañana.

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1: En agradecimiento.
0: Bueno, te chaco mamacita linda, vaya pues. Us. Ahora ya tenés mi mamá, Ana Teresa.
2: Ya se echó no.
0: Pues yo coche, Ana cuenta que tiene una vez, pues. Arulis que Angel y una vez, con Catiejón. Voy a leer los mensajes de ahí, voy a complacer con otro tema musical. Saichocho, Chocacue, Juan Mario, Chococho, Cuaminquil. Serás que che, carchapa, antios. Hoy es un día muy especial, dicen, pues todos los días son especiales. Pero hoy también celebramos a mamá que sufre por nosotros, que entrega su vida por nosotros, que no se duerme por nosotros, se preocupa por nosotros. Y total, que se entrega por nosotros, es nuestra mamá. Buenos días, don Mario, aquí te saludo en Castillo Santa Elena. Santa Cruz, Verapaz, te estamos escuchando. Buenos días, don Mario. Te saludo, Calixto Noriega, desde Caserío Granada, zona reina. Nos complace la música. Te amo, mamá. Te vamos a complacer. ¿Qué tal, don Mario? Aquí estamos escuchando en Aldea Ampat. Soy Ana. Me complace con una música, Día de la Madre. Le dedico esta canción a mamá. Estoy. Gracias por escucharnos. Están comunicando. Estéreo Verde, buenos días. Aló. Aló. Bueno, se cortó la comunicación. Tengo más mensajes. Estéreo Verde, buenos días. Aló.
3: Omar.
0: Ajá, ¿qué ha hecho con quién aquí, Lena?
3: San Marcos.
0: San Marcos, San Juan Chameco. Ay, ni la acabo de hacer. ¿Cuántos cosas he hecho? Ah, ya la cué. Yo, ¿qué es el Estéreo Verde?
3: No podemos salir a entregar la rinza.
0: Habita, cobi, pantiosha, ¿cuánto con cat? ¿Usará?
3: Como que esa tala de la entrega
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0: Ну, тёх гэж гэнэ юм аа. Voy con ese tema especial.
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0: Amor eterno, amor eterno.
1: Solo uno.
0: Estamos hablando de amor porque mamá siempre tiene amor por nosotros. Amor por los hijos. ¿Qué significa amor? Querer, amar. Mamá se entrega la vida total de los hijos.
1: La vida.
0: Mamá se entrega la vida por los hijos. ¿Así? ¿Por qué? Le da comida, se levanta temprano, lava la ropa, limpia la cocina, trapea la casa, lavan los trazos, todo. Mamá no le cansa el tiempo en la casa. Mientras que nosotros como hijos ahí bien acomodados, bien de, viendo nuestro teléfono, viendo tele, escuchando música. Y a veces nunca le preguntamos a mamá qué está haciendo, qué le hace falta. Mamá siempre se preocupa por nosotros. Vamos a, con este tema especial. Amor eterno. Antes voy a contestar esa llamada, me están llamando. Aló, buenos días.
2: Aló.
0: Ajá.
2: ¿Cómo va, Mario?
0: ¿Qué ha hecho con Miguel?
2: Así que después de Guamar, de la gente del programa, en el que está el ajo, dice que soy Guamar, de la gente, ¿cuánto está?
0: Panteo, ya no chacté, cachá.
2: Leila, Mateo, cao.
0: Panteo, ya que es Mateo.
2: Pero lo sé, yo creo que cuando yo le dije mamá, yo me lo voy a decir que mamá, no sé, ah, no sé, pues, yo creo que yo le dije a mi hijo, ya le dije, no, no, no, no, no, no, pues, pero lo sé, yo creo que la, no, que no, no, Mario.
0: Ah, mi mamá, que Teresa, yo, cuando quiera, chirepe.
2: No, Guamar, esta le domina esta noche le na gana Juan yo mantri iglesia no se anda con que no manda na baja hon
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2: o cargo a mar ese que va a ser que todo hecho rey con ahí con gracias a Juan Chamel ahora en la Cristina chao en la ciudad de Covinche
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2: vamos a mar ese que va a ser el programa de acá pues con horas y el programa de tiene que si quieres a las 4 más nadie como ni trabajo también al rey con las más al sal de señal pues me que le pedí con más de eso para que
0: van Dios mío Dios te agarrarán vaya pues
2: aquí como a mar de eso para que te le cagas y le cagas en la cuadra donde anda
0: ese tema le dedicamos a las madrecitas lindas ahí en el caqués bichel y en la vez una clina vez nascarte silis yo amcho querer las cajón un catío no un chaque un chaque.

0: Son las 5 de la mañana y 33 minutos. Son las 5 de la mañana y 33 minutos.
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1: A veces le cuesta decir, expresar con la familia. A veces mamá quisiera descansar un rato, pero hay compromisos que cumplir en la casa con la familia. Mamá no puede acostarse si su hijo no ha comido. Máximo si mamá tiene hijos y aún no han llegado a la casa. Mamá no se duerme, siempre anda ahí esperando. Mamá siempre aconseja a su hijo, no importa la edad. Mamá le dice a su hijo, ¿dónde vas? Ahí te apuras. Un sufrimiento de mamá te cuesta expresar. Primero, nuestra mamá nos cargó durante 9 meses que ella estuvo embarazada. En ese lapso de tiempo, mamá, 9 meses, no terminó ahí. Mamá, durante 9 meses, a veces siente mal, a veces ya no quisiera cocinar. Tiene dolor de cuerpo, tiene molestia. Pero nunca abandona los quehaceres. Cuando termina los 9 meses, ya le toca el tiempo de dar a luz. Es la vida más complicada de mamá. Como decían nuestros abuelos, mamá tiene 2 filas de machete. ¿Por qué? Porque mamá, gracias a Dios, si normal nacimos. Y si no, a veces es posible hasta copiaran a mamá. Cuando ya nacimos, ya dio a luz, es una gran alegría. Pero no termina ahí. Nos tiene que cuidar durante 40 noches, mamá, descansando. A veces estamos llorando. Queríamos que nos cambien nuestro pañal. Mamá todavía sigue ahí trabajando. No termina ahí. Cuando nacemos, mamá nos baña, nos lava, nos cuida. Si nos ensuciamos, mamá nos tiene que lavar. Si nos enfermamos, mamá se preocupa por nosotros. No se termina ahí. Mamá siempre nos anda vigilando cuando estamos naciendo, creciendo. Máximo cuando somos ya grandecitos, siempre nos anda cuidando. 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
0: Makan okwira hunak matan. Usted da un regalo, pero quien anca pabla na, anca ta inchiru, y al tacano acuyan. Un regalo que queremos entregar a mamá a veces no es suficiente para ella. ¿Saben por qué? El mejor regalo para mamá es que le hagamos caso a mamá. Eso es lo único. Que le hagamos caso a mamá. Ese es el mejor regalo para mamá. Mijo, ¿ahí te apuras? Mijo, barré la casa, lavar los trazos. Ese es el mejor regalo. Vaya mamá, ahorita lo voy a hacer. Vaya mamá, no tenga pena, no se preocupe, yo lo hago. Ese es el mejor regalo para mamá. Vamos con el tema especial entonces. Solo 20 para las 6 de la mañana.
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0: Son las 5 de la mañana con 45 minutos.
1: Cuando yo veré que cuando quieras hacer algo que salga incoherente, que no te enseñes a discutir. Como Mario, ¿cuál es el número? El número es 31-29-11-43. 31-29-11-43. Acción quiere que cuando eres naranja, le tengan que ir porque acción quiere, pues me escucha la gran. Mare en realidad, ya que el mare gana el juicio de ahí. Mare le trabaja en ganar cholairo. Pero un huevo se le teléfono a 47-17-19-97 porque te aclaro el WhatsApp. Tengo pocos minutos, si alguien puede saludar a su mamá. Ya casi nos vamos. Acá tengo también un tema especial de Lucero, Te Esperaré, ahí lo vamos a conocer. También de Farruko Pop, Tengo a mi Madre. 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Estéreo Verde. Ajá. Un saludo especial también. Un saludo especial a los papás que hacen la tarea de mamá. ¿Saben por qué? Porque a veces mamá, pues, nuestro Padre Celestial los llamó al descanso eterno. Pues papá se quedó haciendo la tarea, cubriendo la tarea de mamá allá en casa. 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Cuando llegan yo voy a seguir a salir a levar la siguiente remit convertir me coche en el juego. 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Santa Elena, San Manzana, Cobán, yo cocho, cualquier pantios. Y hay calorcito ustedes. Saludos. Saludos, estante. No dice, no sé quién es. Bueno, no lo entiendo por acá, pero sí saludos a todas las madres. Hola, don Mario, aquí te voy escuchando en Tucurú. Soy Rosalinda. Saludos. Esa. Vamos a ir con vos. Cuando echas gelal, ligrailal, y chajel, me escoges la. Anía chunel y con vos. Maraya, que chacal quieran salir calebash. 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Cherale na. ¿Y cuál le na? Cherale na. ¿Le anima a le na? ¿Macach que usted quiere? ¿Aló? ¿Aló? Mare anima a le na. Pues toco más cabaza de Santir Mish. Mare te tijocle común. ¿Aló? ¿Y qué han hecho? ¿Antioche? ¿Qué ni chico? ¿Macari cosa común?

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1: A María Elena yo iré a ver y a proponerle.
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1: Es muchos, también. Sacan ese lágrima porque igual ya no está mamá, pero ¿qué podemos hacer? Algún día viajaremos a este día sin retorno. Así como yo hace rato, con 5 o 6 años, se nos partió mi suegra. También que ella mucho me quería. Y ese es el, lo que hace un buen mamá también, que siempre está atento de nosotros. Máximo, si no visitamos a mamá, pues siempre anda ahí viendo. Cuando yo llego aquí con Monco, que está titularse cuacionar, ¿claro?
3: Pues siempre.
1: Y cuánto que no me querás que ha hecho mejor que te que es dicho, ole, nada, us, nga, chicue.
3: Prefiero estar donde.
1: Mi mamá, ni con la Teresa de Jesús, hoy, utilizó su matín con la Amelia Max Choc. Ash, mamá, es blinco, cal, eso. Bueno, cuando yo llego aquí con la Amelia Chocatri, vale, blinco, cal, ya. 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A solo 6 minutos para que estemos funcionando a 6 de la mañana. Así es que un último saludo para todas las madrecitas, saludos para mi amigo Osvaldo Ochoa también que nos está sintonizando, que también sabemos muy bien que hace unos meses pues partió su señora madre a ese viaje sin retorno. Bueno, nuestro Señor ya los tiene por ahí. ¿Qué más nos queda más que comprender que nuestra vida? Nacemos, crecemos, reproducimos y nos morimos. Aunque tengo chinera mínimo y jacua Dios, yo quien chiculaco chixajután domingo, Erequén. Ana, nacuas, cutanquile, linaver. Chenequeje, linaver, chichabil, saez, achola, nacua. Buenos días, don Mario. Buena programación. Buena progra cuando cierra su programación. Siempre así es. Ya viene don Aníbal Mota. Igual aquí, cada quien, pero sí, tenemos esa programación y ese don que Dios nos ha dado a cada uno de nosotros. Saludos a todas las madrecitas, dicen por acá, estoy viendo los mensajes. Saludos a mi madre que se llama Manuel Tushchok. Se ha hecho con la Vilma Pacay, Aranchinim Lajón, Ana Peja aquí. Con la María Isabela Paul, Ana Peja aquí. Con la Norma Cucoy, con la Gloria, con ese Ana
3: Peja.
1: Así que enviamos un saludo muy especial a todas las 14 comunidades. Que hace un año, pues, fueron trasladados hacia la parroquia Cantón Las Casas. Pues hoy será ese aniversario con una santa misa a las 10 de la mañana. Así tenemos entendido. Hoy van a celebrar el primer aniversario allá en Cantón Las Casas. 14 comunidades que le dijeron adiós a la parroquia San Marcos se trasladaron hacia cuasiparroquia Cantón Las Casas. Y hoy, pues, el párroco Denis López oficiará la Santa Misa a las 10 de la mañana. Se cuida entonces. Yo me voy primeramente, Dios. Hasta el próximo domingo estaré con ustedes. Bien portaditos. A celebrar ese día con mamá a lo máximo. Mamá.

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1: 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Son las 6 de la mañana en punto. 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

0: Buenos días, ¿cómo están, estimados amigos? Es un gusto poderles saludar en una edición especial de Pentagrama de Hormigo en este día 10 de mayo. ¿Por qué no puede ser especial cada uno de los días? Pero este es más, porque hoy estamos celebrando muy de mañana a las queridas madrecitas. Hoy es 10 de mayo, Día de la Madre, y esperamos saludarlas a todas en esta oportunidad. Buenos días, estamos al aire. Buenos días, ¿cómo está? Sí, dígame. Ajá, ¿cuál es la música que quiere escuchar?
1: Los temerarios.
0: Disculpe, usted no está escuchando la radio, estamos en un programa de marimba. Estamos en un programa de marimba, usted no está escuchando la radio. Ya. Bueno, entonces, bueno, estimados amigos, muchas gracias a los que ya se reportan. Decía, ¿por qué no puede ser un día especial hoy? Sino que hoy es un día extraordinario. Estábamos celebrando a todas las madrecitas en esta ocasión especial, deseándoles muchas felicidades. Y si usted quiere enviar un saludo respetuoso, lo puede hacer a través del 4717-1997, a través de un mensaje de WhatsApp, ya sea de texto o de audio, que con mucho gusto lo vamos a difundir. Escuchamos entonces música bonita en este programa especial.

0: Muy bien, empezamos a tener comunicación. Buenos días, ¿cómo está? Mucho gusto de saludarle, señora.
1: Buenos días, aquí le llamo en San Juan Chamelco, en el barrio Chituptú.
0: Ah, en Chituptú. ¿Cómo amanecieron ahí en Chituptú hoy?
1: Bendecido por la gracia de Dios.
0: Ah, sí. ¿Y cómo está ese ambiente hoy para el Día de las Madres? A ver, ¿cómo está el ambiente suyo hoy?
1: La mera verdad, triste. Lamentablemente que ya no existe mi madre. Sí, me duele que ya no existe mi madre, pero yo le di todo en vida lo que le quería dar a mi madre. Aunque poco, pero lo lavé, la bañé, la atendí. Esa es mi satisfacción, que desde el cielo me bendice mi más santa madre ahora. Y no solo en los días de la madre hay que pensar en las madres. Yo diario venía a lavar la ropa de mi querida madre cuando vivía. Y esa es la gran satisfacción que tengo en mi corazón hasta hoy. Y bendición para todos los que le hacen caso a sus madres, los que apoyan a sus madres, porque la bendición de los hijos viene para bendecirnos cuando nosotros nos quedamos con nuestros hijos nuevamente. Gracias y bendiciones, y quiero que me ponga el vals para mi madre y dedicado hasta el cielo para mi madre. Muchas gracias.
0: Muchas gracias a usted, y que Dios siempre la conforte y Dios le acompañe, así como a usted siente la bendición de su madre muy cerca hoy. Felicidades. Gracias a usted. Muchas gracias a las personas que ya se empiezan a comunicar. Creo que es doña Magda, por las iniciales MLYC. Yo creo que es doña Magda. Dice: buen día, don Aníbal, bendiciones. Muchas gracias, doña Magda. A los que quieran enviar su WhatsApp de texto, a los que quieran su WhatsApp de audio, y si no, una llamada, pues ya escucharon a la señora de Chituptú ahí, que con mucho gusto sacamos y vamos a incluir lo que nos está pidiendo más adelantito en nuestro programa.

Hoy que estamos en la celebración del Día de la Madre, estamos recordando ese cariño, ese amor que nos han brindado. Y casi que la marimba se refleja cuando una madre ya no está, con esta melodía que se llama Soledad, y es lo que sienten los hijos cuando ven fallecer a un padre, pero especialmente a una madre. Esto es Soledad.

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1: 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Son las 6 de la mañana y 23 minutos.
2: Así es que seguimos en este programa especial invitándolos para que nos escriban al 47171997, nos llamen a ese mismo número o nos envíen un WhatsApp de audio que con mucho gusto vamos a estar transmitiendo hoy que ustedes están celebrando el Día de las Queridas Madrecitas. Este es el espacio que Pentagrama de Hormigo está aperturando en esta fecha especial. Es un gusto acompañarles hoy. Dejamos los sones por un lado porque si se dan cuenta estamos en el espacio de los sones de 6 a 6 y media. Porque hoy no es un programa más. Hoy es un programa dedicado a las mamás. Es casi que un concierto con melodías que se relacionan mucho con mamá, como esta que es Gema.

0: Son las 6 de la mañana y 27 minutos.
1: A lo largo del tiempo, muchas son las inspiraciones que se han hecho para mamá, tanto en la música como en la literatura. Por ejemplo, este poema de Gabriela Mistral que dice: madrecita mía, madrecita tierna, déjame decirte dulzuras extremas. Es tuyo mi cuerpo que juntaste en ramo. Deja resolverlo sobre tus regazos. Juega tú a ser hoja, yo a ser rocío. Y en tus brazos locos, tenme suspendido. Madrecita mía, todito mi mundo, déjame decirte los cariños sumos. Inspiración de la literata y poetisa chilena Gabriela Mistral, que presentamos aquí como parte también de nuestra programación. Y estamos cabalmente en eso de Gema, de Soledad, recordando a las madrecitas que ya no están con nosotros. Quizás más adelante volveremos a tener otro espacio para las madres ya ausentes, pero vamos a cerrar este en este instante con esto que se llama Adiós, Madrecita.

0: Son las 6 de la mañana, con 32 minutos.
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1: Bueno, y esto se llama Los Besitos de Mamá. Un saludo para, bueno, antes de poner la melodía completa, disculpen, dice, salúdeme a mi madre, ella es María Dolores Caal de Yat. De igual manera a mis hermanas Cristina, Margarita, Ana Virginia y María Eugenia. También a mi cuñada Nancy Gabriela por ser hoy el Día de las Madres. Complácame con un vals para mi madre, por favor. No, antes el vals que el saludo, ¿verdad? Y se me había olvidado, dice también un saludo para la licenciada Fabiola. Bueno, muchas gracias, se lo vamos a presentar a ella. Espero que venga, me dijo que sí, verdad, que hoy no tenía compromisos. Bueno, dice, le saluda Doña Magda. Sí, ya habíamos identificado que era Doña Magda. Y Don Rigoberto Yat Cacao. Don Rigoberto, buenos días. Esperemos que esté bien, Don Rigoberto. Un saludo también para Doña Magda por ser el Día de las Madres. Y para Doña María Dolores Caal de Yat, para sus hermanas Cristina, Margarita, Ana Virginia, María Eugenia y también para Nancy Gabriela, que no es su hermana, es su cuñada. Bueno, ahí estamos. Hoy sí escuchamos Los Besitos de Mamá. ¿Quiere enviar saludos a su querida madrecita? Pues hágalo a través de un WhatsApp de texto al 4717-1997, un WhatsApp de audio, o bien llámenos a ese mismo número que estaremos sacando su voz al aire para que usted mismo o misma salude a su mamá en esta fecha especial y le diga todo lo que quiera decirle. Hoy el espacio es de nuestros oyentes para que externen, así como lo hizo la señora de Chituctú allá en Chamelco, que nos llamó y externó su sentimiento hoy, que es 10 de mayo y que recuerda a su señora madre que ya no está entre nosotros. Besitos de mamá.

nos cambiamos de ritmo y nos ponemos en bolero. Este es un bolero Pensamientos de Madre. ¿Qué es lo que piensa una madre? ¿Qué es lo que piensa en sus hijos? De principio a fin, desde que sabe que ya está encinta o que está engendrado en su vientre, la madre piensa en sus hijos, en sus hijas, y cómo los va a ir cuidando en ese proceso al nacer, cómo los va a llevar en sus primeros días, en sus primeros meses y años de vida, hasta verlos ya lograditos, como dicen las mamás, o crecidos, y darles ese acompañamiento hasta hacerlos gente de bien y profesionales. Felicidades entonces a las madres con este bolero Pensamientos de Madre.

Y bueno, esta es la famosa Maribaca y Bill Balam presente en el escenario de Pentagrama de Hormigo este 10 de mayo. ¡Feliz día para todas las madres! Esto se llama la polca de mamá, sí, es ritmo de polca, Maribaca y Bill Balam.

Nos detenemos un momento para saludar en este instante, dice... Ay, disculpen ustedes, creo que empieza a hacer estragos ya el calor en la garganta. Bueno, dice aquí, le saluda Rosy de la Tinta. Me haría el favor de saludar a mi mamá, doña Zoila Botzok, y a mi abuela también, doña Rosa Botzok, doña Zoila y doña Rosa, a esta hora de la mañana allá en el Polo Chic, concretamente en Santa Catalina, la Tinta, la tierra del jiquilite y del añil. Están en sintonía de nuestra programación. Sí, nosotros cuando nos ha tocado ir ahí al Polo Chic, que seguramente estaremos por ahí en el Polo Chic dentro de algunos días más, pues siempre vamos en sintonía de Estéreo Verde. Bueno, nosotros vamos en aplicación, no sé, creo que ustedes están escuchando en la frecuencia 93.9. Igualmente, un saludo para ustedes que siempre tienen dentro de sus actividades diarias, en la casa, en el trabajo, en donde sea, el espacio para escuchar Estéreo Verde 93.9. Con mucho gusto para doña Zoila Botzok y para doña Rosa, les estamos diciendo un día especial, bendiciones de Dios, y que su caminar esté siempre lleno de luz, lleno de sabiduría, que contagien esos conocimientos como grandes conocedoras y abuelas de eso que ustedes han vivido y que se lo leguen a las nuevas generaciones. Felicidades entonces para la mamá y la abuela de Rosy allá en la Tinta, doña Zoila y doña Rosa. Ahora, otra melodía. Sí, hoy este programa es solo para melodías dedicadas a mamá. ¿Qué les parece esto? Madrecitas guatemaltecas.

0: Bueno, y antes de ir al corte de las 7 de la mañana, vamos a darle lectura a un poema más. Estamos combinando poemas y estamos combinando música. Por ejemplo, este poema Madre de Vicente Huidobro, un gran poeta internacional. Oh sangre mía, ¿qué has hecho? ¿Cómo es posible que te fueras sin importarte las distancias, sin pensar en el tiempo? Oh sangre mía, es inútil tu ausencia. Sí, es inútil tu ausencia, puesto que estás en mis adentros, puesto que eres la esencia de mi vida. Oh sangre mía, una lágrima viene rodando, me estás llorando, porque yo soy el muerto que quedó en el camino. Oh dulce profundidad de mis arterias, oh sangre mía, tan inútil tu ausencia. Flor paloma, ¿dónde estás ahora? Con la energía de tus alas y la ternura de tu alma. Oh sangre mía, ¿qué has hecho? ¿Cómo es posible que te fueras sin importarte las distancias, sin pensar en el tiempo? Oh sangre mía, te repito una vez más, es inútil tu ausencia, puesto que seguirás en mis adentros, puesto que siempre serás la esencia de mi vida. Oh sangre mía, una lágrima seguirá rodando, me estás llorando, porque yo soy el muerto que quedó en el camino. Este poema es de las últimas creaciones del escritor también chileno. Fíjese que hace un rato el poema que dimos a conocer es de Gabriela Mistral, ¿verdad? Y también este es un poema, es un escritor chileno, Vicente Huidobro. Está dedicado a la muerte de su señora madre, con quien siempre mantuvo una estrecha relación. Se refiere a ese vínculo, para no repetir la palabra, a ese vínculo inquebrantable entre madre e hijo, pues al haber estado en su vientre, la siente como parte de sí misma. Imagínese. Bueno, a lo largo de este programa, quizás ya cuando estemos también en directo, vamos a entregarles a ustedes otros poemas y más saludos. Recuerden que tenemos el 4717-1997 para que nos envíen un WhatsApp de audio saludando a mamá, a la tía, a todas las que son mamás ahí en la casa, ¿verdad? O a las amigas, por decir algo. Y bueno, pues también lo pueden enviar como un WhatsApp, ya dije, de audio, de texto, el WhatsApp de texto al 4717-1997. Y si no, pues llámenos a ese mismo número y pues, sacaremos su voz al aire. Entonces, dejamos lo último de ese bonito canto que escogimos para poder fondear, o ponerle fondo, mejor dicho, al programa que al poema. ¡Ay, Dios! Al poema. Y con eso nos vamos al corte comercial y luego vendremos con ese homenaje a las madres, una vez más con melodías que enternecen y nos recuerdan a quienes ya no están entre nosotros.
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2: 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Son las 7 de la mañana en punto. 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
4: Ya, así las cosas ustedes. Escuchando esa producción de la radio, en donde habla Otoniel Rivera, así de verde te pones, mamá. Y se me estaba ocurriendo en este momento, bueno, no se me ocurrió, sino se me vino a la mente. Dije, bueno, ¿cuántas anécdotas recordamos con mamá? Sí, ¿cuántas anécdotas recordamos de esos momentos en que mamá se pone verde? Así enojada pues, ¿verdad? Enojada. Y que nos llamaba la atención, bueno, los que ya somos adultos, ¿verdad? Ya los somos grandes, ¿verdad? O a los pequeños ahora en la actualidad, ¿cómo les llama la atención? ¿Cómo los regañan? ¿Cómo es? Antes a puro cinchazo, a puro chicotazo, y a veces hasta lo que hubiera ahí a la par, ustedes, a lo que hubiera a la par. Sí, de verdad, no existía un poco ese cuidado, a lo que existía a la par y ¡fuck! Ahí va. Eso me recuerda a las dinámicas que están haciendo ahora y que aparecen en Facebook por el Día de la Madre, ¿verdad? Que agarran una chancleta, ponen al hijo ahí como a 10 metros y le ponen una botella encima y la mamá tiene que botar la chancleta y ahí ¡paga el chancletazo a la espalda o a la cabeza de los alumnos! Han salido como 2-3 videos de eso, pues también asociado con esto, ¿cómo es que lo corregían a uno, verdad? ¿Cómo es que con el cincho, con el chicote? Y el chicote podía ser la vara de una planta, ¿verdad? La vara de una planta. Yo me recuerdo que mi abuela utilizaba mucho varas de o ramitas de duraznales. ¡Ja! Eso daba duro. Usted, cualquiera va a decir, ¡ah! Le pegaba a su abuela. No, yo creo que un par de veces fue así, pero en ese sentido, pues es muchas de las formas de corregir. En la actualidad se tiene mucho cuidado, porque en la actualidad, que ahora los derechos humanos, que la protección de la niñez, y muchas generaciones adultas coinciden en la actualidad de que lo que son los adultos ahora, en seriedad, responsabilidad, en entrega total, en un formato de vida mucho, mucho bien encaminado, serio, responsable, como digo, perdón, como que me estoy perdiendo, pues tiene que ver mucho con relación a eso que recibimos en casa, ¿verdad? Orientaciones, no solamente verbales, y dale con la garganta, verbales, sino que también con esas formas de corregir, ¿verdad? Ya sabíamos, no lo hacíamos, ¡pah! Allá va, cinchazo. O si se portaba mal, no hacía la tarea o cosas así, o el reporte de la escuela, ya fa, ahí va. Bueno, de las anécdotas. Pero ahora, no solo esas que en algún momento pueden ser traumáticas o mal recordadas por muchos, ¿verdad? Ahora, para quienes de plano pasamos por eso y lo vemos muy analíticamente, muy normal, ¿verdad? Está bien, nos corrigieron. Pero en la actualidad ya no, pues, no puede pegarle, no puede decirle de verdad. Y por eso se ha mencionado mucho la famosa generación de cristal. Antes de ir a la melodía, dice: buenos días, don Aníbal. Salúdeme a mi esposa Irma Consuelo Pacain, a mis hijas Heidi, Azucena, a señor Heidi, a Modesta, Daisy, Violeta, Yalibat Pacay, y a mis, y a, ¿quién dice? A mi tía Albertina Yojcal. Hoy, por ser el Día de las Madres, complacerme con flores pa' mamá. Uy, me la quito de la... Pero no va a ser la que va a sonar ahorita. Van a sonar dos antes de flores para mamá. Sí, ya está, desde un principio. Hoy, si se dan cuenta, solo melodías dedicadas a mamá. Tenemos bastantes, ¿verdad? Entonces hicimos una escogencia ahí de qué melodías podían caber. Vamos a ver si caben todas. Pero, pues entonces, el saludo es para doña Heidi, Azucena, para doña Consuelo Pacay, doña Modesta, Daisy, Violeta, Yalibat Pacay y a mi tía Albertina Yojcal, dice don Mario Yalibat, por ser el Día de las Madres. Que Dios las bendiga siempre, las acompañe y las lleve con bien a todos lados y siempre las guarde. Vamos entonces, después de tanto hablar, con recuerdos de mamá. como que ya se niveló la garganta. Le ponemos un poquito de ambiente a esto, porque también la marimba con ritmos alegres le canta y saluda a mamá.

Esa melodía quedó a modo recuerdos de mamá, recordando cómo mamá nos corregía. Pero también vamos a presentarles esto que se llama Madre, Mujer Bendita.

Muy buena mañana acá en Estéreo Verde, y realmente estamos con un repertorio musical dedicada a todas las madrecitas de la radio. Corazón de madre.

0: Extraordinaria melodía, corazón de madre de la marimba sonora Quetzal. Marimba que le canta a mamá, como dijo Fabiola. Hoy de blanco se visten las flores en este día. ¿Cómo está, Fabiola? ¿Cómo amaneció?
1: Claro, muy bien, gracias a toda la audiencia que también... buenos días, ahí estamos.
0: Sí, estamos. Perdón. Estamos desde temprano.
1: Gracias. No, pues como vi que se quedó viendo a...
0: Tenemos que controlar los controles,
1: dijo. Controles, diría, ¿verdad? No, gracias, de verdad. Estamos hoy en conmemoración de un día especial para todas las señoras madres de familia que desarrollan también esta labor en casa. Un abrazo desde la radio, les deseamos lo mejor, muchas bendiciones. Ojalá reciban muchísimos abrazos este día, como es domingo 10 de mayo, como si nada.
0: Sí, hoy es domingo,
1: Fabiola. Domingo, hoy es domingo, sí. Como que

0: salvadoras de vida, y en ese sentido pues tenemos que rendirles un homenaje. Vamos a ir al corte comercial, estábamos agotando los 40 segundos que quedaban para ir al corte y entrar de lleno con lo que es el homenaje a mamá. Tenemos flores para mamá. También tenemos Amor Eterno con Fidel Funes, el homenaje para las madres que ya no están. Ya hicimos un homenaje a madres difuntas como a las 6:15. Hoy no hubo sones, Fabiola, hoy no hubo sones. Hoy ya hicimos un homenaje a madres difuntas y ahora volvemos con estos que son exitazos, Flores para Mamá y Amor Eterno, después del corte comercial.
1: Entonces, así que aprovechamos para saludar a todas las madrecitas en su día especial, hoy 10 de mayo. Un abrazo, amigos.
0: Así es, bueno, vamos al corte entonces y ya volvemos.
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3: Son las 7 y 21 minutos.
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0: Bueno, aquí están las flores para mamá. Es una cumbia, sí, del maestro César Gálvez, quien es César Checha y su India Maya. Por supuesto, él fue el que se inspiró en esta melodía a ritmo de cumbia, aunque su sentido es recordar a las madres fallecidas. Ahí está, para que lo disfruten. Ambiente en Pentagrama de Hormigo.

0: Son las 7:31.
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0: estimados amigos, con esta melodía Duerme Madre Mía, estamos abriendo nuevamente el canal de la radio a través de 93.9 y estábamos hablando con Fabiola y estábamos interactuando ahí, gracias a Esther Hernández de Uspantán, el Quiché, que nos está sintonizando en esta oportunidad. Saludos para Uspantán, Fabiola. Están terminando su fiesta titular en honor a San Miguel Arcángel, en la aparición de San Miguel allá al territorio Uspantán de Chununcap, el lugar amurallado. Hablábamos hace algún rato acerca de las formas de corregir y mire quién actúa e interactúa con nosotros, dice.
1: Un saludo para Alicia Mónica Galindo, que también es madre. Dios la bendiga siempre también en su labor, no, ya no como profesional, sino como dadora de vida, en la entrega también de tener un hogar, en el impulso y en la motivación de sus hijos. Así que un abrazo, ¿verdad?, en este día.
0: Sí, lo que pasa es que ella está diciendo de que sí, las ramitas de durazno dolían mucho cuando corregían los papás, ¿verdad? En esas formas. Y los jalones de oreja y los pellizcones, ¿verdad? También, güey.
1: Ah, no, sí. Hay uno quieto.
0: Quieto. Obediente,
1: quieto,
0: bueno.
1: Quieto.
0: Tenemos otro mensaje, Fabiola, que dice:
1: buenos días, le saluda Efraín Guá, allá en Santa Cruz, Verapaz. Incluirme algo, una canción que me falta si tengo a mi madre. Por favor, para saludar a mi mamá Cristina Guá, de parte de su hijo Efraín Guá, que la bendiga en este día especial. Muchas gracias por escribirnos allá desde Santa Cruz, Verapaz.
0: Bueno, sí, de verdad. Y a todas las mamás, bueno, tenemos un vamos a ver aquí qué tenemos. Vamos a ver si es un saludo. Aló, buenos días. Buenos días, dígame. Sí, ¿cuál es? ¿Usted está escuchando la radio, no? Estamos en programa de marimba. Bueno, ahí es la. ¿Cuál es su nombre?
2: Mari.
0: ¿Dónde nos escucha María?
2: Aquí en la colonia de la Esperanza.
0: Vaya, está bien, María, con mucho gusto. Hoy estamos a la orden.
1: Abundio González dice: feliz día de las madrecitas. Saludos desde Washington en esta mañana, mientras Bernardo Chenyat dice: buenos días, visualizando en la Unión Americana, que Dios les dé una vida eterna a mi querida madre. Hace 2 años, dice, como hoy, se fue al descanso eterno.
0: No, y tal como pasa en Nochebuena o en fin de año, Fabiola, cuando hay alguien que parte de este mundo en esas fechas, pues también es muy sensible cuando llega el día 10 de mayo. Aunque esta no es una fecha universal, históricamente es cada país el que ha decidido dedicar un día a las madres. Así es de que, así como el Día del Niño, ¿verdad? Si bien es cierto, son compromisos adquiridos internacionalmente, pues cada país es libre de establecer en qué fecha va a celebrar, por ejemplo, a los niños, a las madres, a los padres. Y en este sentido, pues Guatemala y muchos países de, varios países de Centroamérica, muchos, ¿verdad? Ni que fuéramos una enorme cantidad, en Centroamérica, pues celebran el 10 de mayo, porque así ha sido a lo largo de muchas décadas. Pero en esa parte, en el orbe terrestre, pues no todos los países celebran en el 10 de mayo, pero cuando una madre parte, volviendo al tema que estaba hablando, entre estas fechas, entre 8, 9, 10, inclusive 11, 12, están en ese proceso de agonía o incertidumbre, pues duele mucho más, porque a pesar de ser una fecha que se trata de recordar con mucha alegría, pues el dolor siempre va a invadir cuando se dan estos acontecimientos. Y viene al mensaje del amigo que nos acaba de escribir, que hace 2 años, pues en estas fechas parte su señora madre.
1: Buenos días, quisiera saludar a mi querida madre Alicia, que se encuentra en la colonia de San Francisco, en San Pedro Carchá, de parte de la familia Tenillat. Podrían incluir un vals para mi madre, por favor, dice Aníbal acá, la persona que nos escribe en esta dedicatoria especial para doña Alicia allá en la colonia San Francisco de Carchá.
0: Tenemos muchas melodías dedicadas a la madre, ya el vals para mi madre con la inspiración de Chapinlandia con el exordio, pues ya sonó. Vamos a ver si la repetimos ya para terminar nuestro programa. La vamos a ver si la repetimos nuevamente, ¿verdad? Porque es el himno más emblemático de estos días. Pero sí, ya sonó el vals para mi madre. Otro mensaje, Fabiola.
1: Bueno, dice por acá: buen día, mis queridos locutores. Incluir Lágrimas de una madre. Un abrazo a la distancia. Muchas gracias. Quien nos está escribiendo por acá, y especialmente para su servidora, miles de Gracias por hacerlo, de verdad. Esperamos que se encuentren muy bien, amigos oyentes, donde quiera que hoy nos escriben, donde quiera que nos observen. Un abrazo también desde la cabina principal de la radio.
0: Sí, después de la melodía que está sonando de fondo en este momento, pues va a sonar Lágrimas de mi Madre. Es la melodía que está programada y luego viene Jilguero, ¿verdad? Son las melodías que tenemos en esta recta final. Pues no es recta final, porque cuando son las menos 10 ya podemos decir que es recta final. Estamos a 20 minutos, bueno, 19 minutos de las 8 de la mañana. Vamos a conectar con música y luego continuamos con más de Pentagrama de Hormigo a través de Estéreo Verde 93.9, una radio.
1: Una radio para todos.
0: Porque aquí
1: nos encanta la marimba.
0: Ah, les encanta
1: la marimba. Nos encanta la marimba, encanta, claro. Gracias a Bernardo Chen ya también por seguir escribiéndonos en la transmisión.
0: Bueno,
1: muy amable.
0: Entonces allá al fondo, Duerme Madre Mía, lo que queda de la melodía. Salió en verso y en poema.

0: Son las 7:47.
1: Estamos hablando acá con Fabiola ya en la... Hoy sí, ya casi acercándonos más al final de nuestro programa. Y no es que nos urge a irnos. Ah, bueno, hoy me toca invitar, ¿verdad?
2: Hoy le toca.
1: Hoy me toca invitar. Bueno, pues qué...
2: La última vez yo la invité, no, ya no me acuerdo.
1: No, yo la invité también, pero hoy, bueno, hoy, pues le toca, hoy le toca invitación porque es el Día de las Madres.
2: Yo tan difícil, ¿no? Sí, hoy le toca.
1: Sí, tan difícil. Sí.
2: Ni siquiera dije no, o sea, simplemente, pues, o sea, automáticamente sí,
1: sí
2: hoy
1: sí,
2: le toca.
1: Sí, le toca, ahora ya olvidó el calendario.
2: No, bueno, es broma.
1: No, estábamos hablando acerca con Fabiola ahora del famoso árbol genealógico, de una publicación que vimos en Facebook, que para que nosotros estemos aquí, tanto Fabiola de manera individual, como Aníbal, como usted que me está escuchando, usted que va en el carro, usted que está en su casa, ¿cuánta gente o cuántas personas hay antes de la llegada suya? Y aunque no tengo toda la publicación completa, dice, para que nosotros estemos hoy aquí, cada uno de nosotros, no aquí en la radio, sino aquí en este mundo, para que cada uno de nosotros estemos en este mundo, tenemos dos padres, mamá y papá, ya, individualmente, mamá y papá. Tenemos cuatro abuelos, ya. Tenemos de cuatro abuelos, nos pasamos a 8 bisabuelos. De 8 ya nos pasamos a 16, de 16 a 32, de 32 a 64. ¿Cuánta gente forma parte de nuestro árbol genealógico que en los trabajos de primaria solo topan con los abuelos y ahí se acabó todo? Como que si no hubiera habido nadie antes, ¿verdad? Pero ¿qué cantidad de personas forman la historia de la familia X, ¿verdad? Para que hoy esté, por ejemplo, Aníbal aquí, esté Fabiola aquí, esté por allá la otra persona y así sucesivamente. ¿Cuánta gente? Y dice Fabiola, valdría la pena conocer quiénes son todos nuestros antecesores, porque cuando se hace esos trabajos en primaria, recordando que papá y mamá y que toda la cuestión y la manzanita en el arbolito, pues ya somos pequeños y no sabemos quiénes fueron nuestros tatarabuelos, tras tatarabuelos y así sucesivamente, ¿verdad? Pero
2: imagínese, ¿desde dónde comenzó la historia familiar?
1: Así es.
2: Así es esto.
1: Vamos a presentar otra melodía, Fabiola. Una melodía muy bonita, una melodía que le gusta mucho. Digamos que es una melodía argentina, vos sabés, la ha cantado más que todo Libertad Lamarque.
2: Ay, muy bien.
1: Pero la marimba también la tiene aquí en
2: Guatemala. Esto es El Jilguero.
1: Bueno, que la disfruten.
2: Escuchemos.

0: días, dígame. Pero esa no es música de marimba.
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0: En un programa de marimba y eso es rap, si no estoy mal, ¿verdad? Entonces, estamos en un programa de marimba en este momento. Después creo que sí podemos incluir. ¿A quién saludamos? Doña Gloria Estela, ¿en dónde nos sintoniza Doña Gloria Estela? Cuénteme. Colonia La Esperanza, muy bien. Vaya, solamente quiero decirles que estamos en un programa de marimba en este momento. Espero que estén escuchando la radio, ¿verdad? Porque ya se habrán dado cuenta que tenemos programa de marimba. Entonces, al terminar, pues con mucho gusto, ¿verdad? ¿Estamos? Muchas gracias a usted por su comunicación. Bueno, Fabiana, nos van quedando 6 minutos y la interacción con las personas hoy, como decía, de plano están llevando a desayunar a mamá o están desayunando todos en casa, están haciendo serenatas, están, bueno, tanta cosa que están haciendo. Otras están viajando, otras están viajando en este momento. Y bueno, lo que estén haciendo las mamás, pues en este día que la pasen de manera especial. Tenemos que hacer una mención pidiéndole a Dios bajo la concepción de fe o que cada quien tenga o la profesión de fe que cada quien tenga. Tenemos que pedirle al sempiterno hacedor del universo, porque así como todo lo bendice y lo santifica en nuestra vida, pues igualmente

0: Bendiga a nuestras madres, las que están alentadas, las que están atravesando por una cuestión de salud quizás difícil, por las que van ahí en sus procesos de recuperación, las madres que están privadas de libertad, las madres que sufren de violencia intrafamiliar, para que cese eso, pidiéndole a Dios, ¿verdad?, que encuentren esa luz y esa valentía para denunciar y no estar metidas en un mundo que psicológicamente las está acabando. Para las mujeres que, repito, sufren violencia intrafamiliar, las mujeres violentadas por la familia, la violencia que hay, que hacía referencia a Fabiola hace algunos instantes en el interno a través de la transmisión de la página, para las que han perdido a un hijo, ver perder a un hijo es muy difícil para un padre, para las que tienen extraviados a sus hijos en el mundo de los vicios, el alcohol, la drogadicción, la misma violencia, ¿verdad?, que se apartan porque tienen malas influencias y se dedican a esas cosas, y las madres sufren, lloran y muchas veces ni duermen pensando qué es lo que está pasando con sus hijos, ¿verdad?, para que Dios en su infinita misericordia se apiade y tenga bondad y que pueda aliviar esas penas que hay en los corazones. Para las que son felices, que sigan siendo felices, que sigan siendo arropadas por la familia, para que la sigan queriendo siempre, aún llegando a una edad muy avanzada. Mucho podríamos decir, pero le pedimos realmente a Dios, desde la profesión de fe de cada quien, que las mamás en este día pues reciban y se multipliquen esas intenciones de bendición, esos deseos de bendición a lo largo de su existencia. Y las que están en una fase terminal, porque no podemos también excluirnos de eso, sabemos de un par de casos por lo menos ahí que están en una fase terminal, pues igualmente que Dios conforte esos dolores, alivie esos dolores bajo las mejores decisiones y bajo la voluntad del Padre. Que así sea. Estamos casi por terminar, Fabiola.
1: Definitivamente, 3 minutos y puntualizamos las 8:00 a.m. Buen provecho en estos instantes. Quiero enviar este otro saludo, dice René Choc en Aldea de Sacristal. Saludos a ambos, René Choc, escuchando el programa acá en Aldea Sacristal, municipio de San Pedro Carchalta, Verapaz, con todo volumen, un vals para mi madre.
0: Híjole, Fabiana, fíjese que nos están entrando mensajes a través de la otra plataforma. Le voy a pedir por favor que los lean, porque hoy sí tenemos alguna dificultad. Entraron más mensajes y esto hace que como que tengamos que desahogar todavía unos minutitos después de las 8. Pero bueno,
1: dice, veamos. Por acá Girasol de Primavera, buenos días, don Aníbal. Por favor, le saludo a mis hijas Mariel Caal, Berta Fabiola, Dulce y Carla Rachel Ana. Por favor, un vals para mi madre, aunque ya está en el cielo. Mientras Gris Oshom dice, buen día, feliz día de las mamitas, y a usted en especial, saludos a nuestra mamá Margarita de Jesús. Ay, perdón, Margarita A. Hasta ahí se quedó. De sus hijas Gris, Vilma, Claudia, Alba, Aida, Dafne y Paola. Escuchan en el barrio San Vicente, acá de la ciudad de Cobán. Así que el saludo para mamá Margarita de parte de Gris Oshom y de toda su familia. Ella es Margarita Ak directamente. Así que un abrazo para la flor más hermosa de la familia, a doña Margarita.
0: Bueno, para doña Margarita, aquí entraron otros mensajes en la otra bandeja, Fabiola, por
1: dice,
0: favor.
1: Dice, buenos días, un fraternal saludo a todas las madres en este día tan especial, 10 de mayo, particularmente a mi esposa, a 2 cuadras de Estéreo Verde se ubica, ella es Dora Esperanza Coichen, que hoy sea, ¿verdad?, un día muy especial, de mucha bendición. Saludos desde Russell, Canadá. Hasta allá está, en Canadá.
0: Interesante, sí. Es allá abajito, Fabiola. Bueno, pues.
1: Ahí está Adán René, entonces, Pereira Coco, sí, saludando.
0: Sí, sí. Allá, que le vaya muy bien a Adán René Pereira. De verdad, él publica una de sus fotos allá, trabaja en medio de la nieve, Fabián. Trabaja en medio de la nieve. Bueno,
1: sí, Russell, Ontario, Canadá. Sí, así es.
0: Bueno, pues ahí está, estimados amigos. Estamos llegando, creo, al final. Hoy sí, pensé que eran más saludos, pero algunos ya entraron antes de las 8 de la mañana. Ya estamos en las 8. Vamos a terminar nuestro programa. Vamos a terminar el en directo a través de la página, agradeciéndoles a cada uno de ustedes el favor de su atención. No me vayan a decir ahí, no me vayan a poner ahorita como me pusieron hace 8 días, hace 15 días, ¿verdad? No deja tocar la computadora, doña Fabiola. No, ahora es que como Fabiola ha estado leyendo casi todos los mensajes porque tenemos un problema.
1: Hoy sí me dejó tocar la computadora.
0: Hoy sí tengo que tocar la computadora, no, porque tenemos un problema visual en este momento, letras muy pequeñitas ahí, entonces, y no trajimos los lentes para leer, entonces eso pues ha hecho que pida auxilio acá con esta hermosa madrecita que tenemos aquí a nuestro lado, que hoy celebra su día también. Bueno, terminamos, ya la melodía va en curso y vamos a dejar que termine Sonrisas de Mamá y luego entra el corte que cierra el espacio de marimba de este 10 de mayo, Día de las Madres, y nos vamos a celebrar. Me toca invitarla ya
1: ratito. Gracias, muy amable. Se quedan con lo mejor de la programación de la radio. Hoy es 10 de mayo, así que no se desconecten de la frecuencia exacta, y muchísimas gracias por la preferencia que tienen a Pentagrama de Hormigo.
0: Así es, porque aquí
1: nos encanta la marimba.
0: Somos Pentagrama de Hormigo a través de Estéreo Verde 93.9.
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0: Con permiso, feliz domingo.

0: 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Son las 8 con 2 minutos. 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
0: Son las 8 y 3 minutos.
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1: 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Son las 8 y 23 minutos. 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

0: Son las 8 y 27 minutos.
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0: Son las 8 y 31 minutos.
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0: 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Son las 9 con un minuto. 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
0: Son las 9 con un minuto.
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0: ¿Qué tal, amigos? Hola, hola, ¿qué tal? Ya estamos acá listos y preparados para llevarles toda la información relevante de las 24 horas y también de lo que ha ocurrido en toda la week, o quien dice, en toda la semana. ¿Qué tal? ¿Cómo amanecieron? ¿Cómo les va? Hoy es el Día de la Madre, pero primero, lo primero es darle gracias a Dios. Nos está fallando por ahí un poco el sistema nervioso. Lo primero es saludar y darle gracias a Dios por este día, porque nos tiene sin novedad, nos tiene con vida y sobre todo pues con aquello de poder darle ese abrazo a mamá, a papá, a la hermana, a la tía, a la abuela. Pues hoy es el Día de la Madre. Saludos cordiales y un abrazo a todas las madres bellas del mundo, pero en especial a las de Alta Verapaz, que son preciosas, todas las mamás de Alta Verapaz, de Cobán, del barrio, de la cuadra. A todo el mundo hay que darle pues ese abrazo, felicitaciones a ese ser querido, Edgar, que Dios pues nos ha dado para criarnos, ¿verdad? Y para estar ya también, nos dan nuestro crecimiento, nos dan nuestras chicoteadas por ahí cuando nos portamos mal, pero no dejamos de amarlas. Que Dios los bendiga. Buenos días, Edgar.
1: ¿Qué tal, Sergio? Buenos días, gracias ahí por la bienvenida. Buenos días también a toda la audiencia de Estéreo Verde, que ya se está reportando, que se está poniendo el día con nosotros acá en Pulso Deportivo. Y como bien lo decía usted, hoy 10 de mayo, Día de las Lindas y Benditas Madrecitas, así que un caluroso saludo a todas esas bellas madres que nos sintonizan día con día, que están al pendiente de la programación de Estéreo Verde y que no dejan pasar su día sin la música que les programamos, sin los datos y el acompañamiento que le da cada uno de los locutores acá en Estéreo Verde a todas esas bellas madres.
0: A todas las madres deportivas.
1: Exactamente, también aquellas madres que practican deporte, que llevan a sus hijos a practicar deporte, algo también muy importante, inculcarles ese buen hábito, la disciplina, para que en un futuro sean niños y niñas de bien. Entonces,
0: no, pero hay madres, Edgar, ajá, perdón que te interrumpa, no, pero hay madres que son aficionadas, fanáticas,
1: sí, también,
0: que nomás miran al árbitro y en el paso y empiezan a sacar ahí todo el repertorio, ¿verdad? También cuando llevan a sus niños a esas mal academias de fútbol. Ya vamos a hablar de ese tema, hombre, es que siempre hay algo de qué hablar. Hoy estaremos hablando mucho del medio maratón. Tendremos entrevistas, tendremos también parte de la esencia del medio maratón, Edgar. Pues fíjate que, escucha lo que te voy a decir.
1: Dígame.
0: Estamos a 21 días de la 21K.
1: Eso.
0: Imagínate, es el 31 de mayo, el medio maratón de Cobán. Entonces, estamos hoy a 10, faltan 21 días para la 21K.
1: Justamente, vamos a platicar también un poquito de cierto revoloteo que se está dando alrededor de todo el tema de la maratón, sí, ¿verdad? Hombre. Que ahí estábamos viendo que sí, que no, hay un poquito de información pues errónea, información que sí está confirmada, entonces la gente en general no sabe qué va a pasar, entonces vamos a estar platicando más adelante de eso. Vamos a platicar como siempre del fútbol de Liga Nacional, tanto la Liga Mayor, la Primera, Segunda División. También vamos a hablar un poco del fútbol internacional y no sé si por ahí tendrá usted algún dato de deporte internacional.
0: Tenemos un montón de datos internacionales, nacionales. Pero, ¿qué tal si nos arrancamos con lo que sucedió y lo que va a suceder hoy? Hoy me parece que es el clásico del fútbol español.
1: Así es.
0: Que yo he estado escuchando en la televisión, viendo ahí mis caricaturas y siempre me meten. El clásico español, que viva lo que disfrútelo. Y de esto y más estaremos hablando. ¿Cómo estará ese clásico para hoy, Edgar?
1: Pues va a estar muy prendido, pero como detalle y noticia que resurge precisamente hoy que estamos amaneciendo, acontece que el señor Hansi Flick recibe la dura noticia que su padre fallece, y esto apenas horas antes de que se suscite el clásico. Aún así, dicen que él va a estar en el banquillo dirigiendo a pesar de estar en este proceso o fase de luto, entonces realmente es una situación bastante complicada, Sergio, realmente pues el perder a un padre es algo bastante difícil, y no digamos en situaciones en donde uno tiene un compromiso bastante fuerte, pues ha de ser bastante difícil también tomar esa dura decisión de si cumplir con el compromiso o si cumplir con estar con mi familia, darme ese periodo de luto. Y pues básicamente el día de hoy acontece que el club azulgrana pues dio el comunicado oficial sobre el fallecimiento del director técnico Hansi Flick. Esto sucedió durante la madrugada previo al clásico que se va a estar disputando el día de hoy frente al Real Madrid. Como les comento, a pesar de la pérdida, pues Hansi Flick ha decidido no viajar de inmediato a Alemania para estar presente y dirigir al equipo esta noche en el Camp Nou.
0: Todavía quiere golear al Real Madrid en honor a su padre, de plano, ¿verdad?
1: De plano, por ahí va la cosita. Entonces, pues ahí sí que son parte de las noticias que envuelven un poco al clásico del día de hoy, de los azulgranas contra los... Bueno, ya no son los galácticos, ¿va? Pero así se les recuerda al equipo del Real Madrid. Pero esas partes de las noticias, imagínense qué duro hoy día de la madre y perder a un padre, realmente pues ha de ser difícil, ¿verdad, Sergio? No sé cómo, ¿qué piensa?
0: Yo he perdido a mi mamá, no a mi papá todavía está echando ahí punta, tiene 87 años mi señor padre y todavía sigue ahí. Vos, me asusté verlo, hablando de padres, pues me asusté verlo ahí por el parque central caminando, puro jovencito. ¿Quién será este patojo? ¿Qué será mi papá? ¿Vos? Yo todo chochando ahí, renqueando y todo. Y mi papá venía ahí feliz con su bolsita y todo. Y cuando lo vi, pues dije, chica, los 87 años. Mi papá todavía, mira, yo creo que ni usa lentes. Pero ahí está, mira. Y gracias a Dios, pues tenemos a nuestro señor padre. Lo único que no tengo es madre.
1: Lastimosamente.
0: Hablando en buen chapín, no como mexicano, sino en buen chapín, pues en ese aspecto estamos, ¿verdad? Tenemos una llamada de alguien. Ahí hay que, bueno, vamos a ver, porque a veces nos llaman para saludar a alguien o el día de la madre.
1: Así es. Bueno, retomando un poquito el tema del clásico del día de hoy, esta es una cita bastante importante para ambos equipos. Por un lado, el FC Barcelona podría proclamarse campeón de la liga en el Spotify Camp Nou si logra ganar o empatar frente al Real Madrid. Esto porque el Barça llega con una ventaja de 11 puntos sobre el conjunto blanco, un resultado positivo para los locales que cerrarían el campeonato matemáticamente hoy mismo y en su cancha. Por otro lado, pues como ya comentábamos, Hansi Flick va a dirigir el partido a pesar del reciente fallecimiento de su padre. Y se acaba de confirmar que ya hay un acuerdo para su renovación hasta el año 2028. Mientras, por el lado del banquillo del Madrid, el equipo de Arbeloa atraviesa un momento muy delicado tras una supuesta pelea entre los jugadores Fede Valverde y Tuaucumení en el vestuario. Esto pues estuvo causando bastante revuelo durante la semana en las redes sociales, porque el muchacho dice que no, que él solo se cayó, se tropezó con una mesa y que por ahí fue más o menos el golpe, mientras que otros rumores dicen que realmente fue una pelea entre estos dos jugadores, cosa que hasta el momento no se ha terminado de confirmar.
0: No solo en Guastatoya pelean,
1: sí,
0: ni
1: también
0: con los rojos, ni los cremas, que han sido los equipos más peleoneros entre sus plantillas en lo largo, bueno, en lo que va de este torneo, el torneo pasado.
1: Así es, para que vean que hasta en los equipos grandes pasa. ¿A qué horas está pactado el encuentro? Este encuentro va a estar disputándose a las 13 horas, 1 p.m. en horario local de Guatemala. Para que estén al pendiente el día de hoy, domingo 10 de mayo, el clásico español Barcelona recibiendo al Real Madrid. Un encuentro donde básicamente el Barcelona ya podría proclamarse campeón, siguiendo las matemáticas. ¿Qué piensa de este encuentro para
0: pues,
1: hoy?
0: Bueno, solo quiero dar a conocer los demás partidos y ya pues me pongo a opinar y a comentar sobre este clásico de España. El Athletic de Bilbao y el Valencia están 0-0 el primer tiempo. Edgar, también estará jugando el Mallorca ante el equipo de Villarreal. Bueno, eso ya finalizó, quedaron 1-1. Hoy Real Oviedo, Getafe, y vamos a ver qué más. Real Oviedo, Getafe, Barcelona, Real Madrid a las 13 horas, 1 de la tarde. Así es de que hoy domingo vaya a la iglesia, vaya a persinarse, vaya con la familia a dar una vuelta. Y si usted es fanático como de esos dos equipos, pues a ponerle todo el empeño. El Rayo Vallecano, Girona mañana, y así se estará jugando la jornada 36 de 38 jornadas en el fútbol español.
1: Excelente, muchas gracias, Sergio. Pues esto es básicamente lo que está aconteciendo en el fútbol del otro lado del charco. Recordemos que también de la mano de esto, esta semana se terminaron, se terminaron de jugar los partidos de vuelta de semifinales de la UEFA Champions League. Ya tenemos a los dos finalistas, el Arsenal FC y el Paris Saint-Germain. Ellos son los dos que van a disputarse el premio mayor por la orejona, como le conocemos regularmente. Y vamos a ver cómo estuvieron estos partidos. ¿Le parece? Vamos a repasar,
0: claro que sí,
1: cómo
0: vamos.
1: Estuvieron los encuentros durante esta semana. Arrancamos con el primer partido, que fue el Paris Saint-Germain visitando a los teutones del Bayern de Múnich. Un partido que, pues, a comparación del partido de ida, pues ya fue un poquito más bajado de revoluciones, ya fue un poco más cuidadoso en el ámbito táctico, pero que igual no dejó de sorprender con algunos detalles de ambos equipos, principalmente de las tácticas que Luis Enrique ha estado aplicando recientemente. Este es un partido que culminó con el empate de 1-1 para un global final de 6-5 a favor del Paris Saint-Germain y sellándoles la clasificación a la gran final. Por el otro lado, en el partido del Arsenal contra el Atlético de Madrid, fue un partido que, pues, definitivamente no se esperaba mucho. Los medios ya lo calificaban como que fue la antítesis del partido entre el Paris Saint-Germain y el Bayern. En este encuentro, pues, el resultado concluyó 1-0 a favor del Arsenal para un global total de 2-1, dándole la clasificación al Arsenal. Y así, teniendo ya los dos clasificados a la gran final de la UEFA Champions League, que se estará disputando el sábado 30 de mayo en el Puskás Arena de Budapest.
0: Sí, hombre, hay que tomar en cuenta ese aspecto, Edgar y amigos oyentes, porque realmente pensábamos que, bueno, al menos yo, que iba a ser un partido más vibrante, más de emoción, de, pues, goles, esto, pero realmente se quedó chato el París, quiero decir, el equipo alemán, ¿verdad? Porque el Bayern, porque no tuvo ese acierto para poder anotar. El PSG, pues, dominó casi los 90 minutos.

0: es el actual campeón de la UEFA Champions League. Y pues, como decís, va a repetir posiblemente, si tiene ese ritmo de juego, tiene ese acompañamiento línea por línea. Estaremos viendo un partido bastante, bastante cerrado, porque ya lo dije, el Arsenal es un equipo que juega del medio para atrás y se empieza a armar y empieza a trabajar por sus bandas para buscar hacer daño, pero es un equipo netamente defensivo, tipo el juego que hacen los equipos de Inglaterra, ¿verdad? Donde realmente pues se juega un tipo de juego robotizado, donde cada pieza ya sabe dónde está. No es mucho del dribbling, no es mucho de gambetear, de triangulaciones, de esto, sino son equipos que están hechos de pase corto, mediano y pase largo para ir buscando el peligro, generando peligro ante el rival.
1: Así es, Sergio. Ahora, como un dato curioso, si lo queremos ver así, esta va a ser la primera vez en toda la historia de la competición, tomando en cuenta cuando todavía era la antigua Copa de Europa, que un equipo francés se va a enfrentar frente a un equipo inglés. Este hito se va a marcar, como le digo, este primer paso, porque anteriormente todos los equipos franceses que habían disputado las finales lo habían hecho contra clubes de otros países, pero no directamente contra un equipo de Inglaterra. Porque, por ejemplo, habían disputado finales contra equipos españoles, el Stade de Reims contra Real Madrid, por ejemplo, en el 56 y el 59.
0: Perdón, una pregunta. Uh-huh. El año pasado que ganó el PSG, tal vez podemos ver ese dato, contra quién, o sabes contra quién jugó la final el PSG, ¿verdad? Porque, si no me recuerdo, creo que fue contra un equipo italiano.
1: Ahorita vamos a ver, permítame. Fue contra el Inter de Milán.
0: Ah, que sí, sí.
1: Exactamente.
0: No estaba muy perdido yo, ¿verdad?
1: Sí, por eso ese es un dato que está revoloteando ahorita también, que va a ser historia también en esta gran final de la UEFA Champions League, que primera vez que un equipo francés y uno inglés se van a estar enfrentando en la gran final. Entonces, no va a ser un partido más, sino que también vamos a presenciar historia para el fútbol mundial.
0: Sí, primero Dios, ¿va? Si estamos vivos y no se cae el cielo y las estrellas.
1: Exactamente.
0: Vamos a disfrutar de ese partido. Bueno, entonces, qué importante tomar en cuenta estos aspectos para ir viendo también cómo se mueve y cómo va finalizando no solo las competencias internacionales, sino también los torneos en cada país, Edgar, porque ya viene el Mundial. Y recordate que el Mundial abarca todo, porque eso lo hace la FIFA, y la FIFA espera que todos los equipos finalicen antes del 25 de mayo sus torneos, para que ya los jugadores que van a estar en cada selección puedan integrarse, entrenar y ver los esquemas que trabajan en los... ¿Cuántos son? 48.
1: 48 selecciones. Así es.
0: Primera vez de eso estaremos hablando ya, porque el tiempo nos va ganando en cuanto al Mundial, que será el 11 de junio. ¿La inauguración dónde va a ser?
1: En el mítico Estadio Azteca.
0: En el Estadio Guillermo Cañedo, se llama ese estadio, pero dicen el Estadio Azteca. Así es de que vamos para allá. A todos los patojos y muchachos que quieren hablar como mexicanos, pues jule Canelo, arre Lulú. Nos vamos a ver los partidos allá al Estadio Azteca, y también pues a México, a Canadá y a USA, donde estará el Mundial por primera vez. Hay cuestiones importantes. Por eso decía, vamos a estar hablando ya los segmentos del Mundial. Por primera vez, este Mundial aglutina tres países que van a ser la sede para disputar. Y por primera vez van 48 equipos, Edgar. Y esto realmente pues es de las variantes de la actualización que se va haciendo con el Mundial.

0: de fútbol de equipos mayores o el Mundial de Fútbol de la FIFA.
1: Así es, y ahora que mencionamos al Estadio Azteca, cabe resaltar que va a tener como este récord histórico, porque de llevarse a cabo sin mayores, ¿qué? Sin mayores precedentes o inconvenientes esta apertura del próximo Mundial, ya sería la tercera ocasión que el Estadio Azteca recibe una inauguración del Mundial. La primera fue en
0: 1970.
1: México. Ajá, México 1970, el 31 de mayo con el partido.
0: ¿Habían nacido vos o ya?
1: No, creo que ni mi mamá había nacido. Entonces, en esa fecha se disputó el partido entre la Selección de México versus la Unión Soviética. Imagínense.
0: La URSS en ese tiempo.
1: Un partido que terminó empatado 0-0. La siguiente ocasión fue para México 1986. 86. También el 31 de mayo.
0: ¿Ese día habías nacido?
1: No, todavía no. Faltaban 10 años. En ese año se disputó el encuentro entre la Selección de Italia y Bulgaria, que finalizó con un marcador de 1-1. Y próximamente para el Mundial del 2026, el próximo 11 de junio, donde la selección mexicana estará recibiendo a la selección sudafricana. Encuentro que también sí, se va a repetir, porque recuérdese que para el Mundial de Sudáfrica ellos mismos hicieron la inauguración.
0: Fíjate que, perdón que te interrumpa siempre, pero si no se me olvida este dato. Fíjate que México ha tenido 3 mundiales, lo que yo creo que ningún país ha tenido ese acceso a 3 mundiales, ya lo decías, México 70, donde Brasil quedó campeón, ¿verdad? Fue tricampeón allí la selección de Brasil, teniendo a Tostao, a Rivelino, a Pelé y a muchas grandes estrellas que realmente pues hicieron vibrar y soñar a esa gente en esos tiempos. Yo no me acuerdo si había nacido, voy a ver en mi DPI si había nacido. Para México 70, bien, había nacido yo, pero realmente es importante tomar en cuenta esos aspectos para estas nuevas generaciones y la gente que pues por ahí no estaba informada de esos archivos, pues los vamos a ir desempolvando para que ustedes pues puedan también tener esos archivos ya en la memoria de cada uno. Y ha tenido 2 finales. ¿Dónde irá a ser la final? Todavía no sé.
1: Creo
0: sabemos
1: que va a ser en Estados Unidos. No, sí, recuerdo, ¿verdad? En cuál, pero sí, también hablando de finales.
0: Sí, yo creo que sí, en Estados Unidos, porque se estaban discutiéndose año y medio, hace un año, de que si México arrancaba con la inauguración, Estados Unidos
1: iba a tener la final.
0: La final. Pero sí, pues, y Canadá también, el tercero en discordia, pero en Canadá me parece que van a haber algún tipo de semifinales.
1: Sí, según esto, la final del 2026 se estará disputando en el MetLife Stadium, que en este caso, por cuestiones de marcas y de todos los contratos que tiene la FIFA, se estará conociendo como el Estadio de Nueva York o New Jersey.
0: New York.
1: Ajá, programado para el domingo 19 de julio. Y como usted lo decía, cabalmente el Estadio Azteca ya tuvo la dicha de ver 2 finales, el de la Copa del Mundo del 70 y del 86.
0: Fíjate que 2 sudamericanos fueron los campeones en esa época.
1: Interesante,
0: Brasil,
1: ¿no?
0: 70 campeón y Argentina 86, cuando Maradona metió aquella mano de...
1: La mano de Dios.
0: Bueno, yo no sé por qué le dicen la mano de Dios, es una ofensa para Dios, pero varios que hemos jugado, pero como uno puede participar, pero ya no puedo decir yo. Hay personas que han hecho goles con la mano, lo único que eso tuvo relevancia, porque estoy escribiendo aquí los saludos que tengo que hacer. Relevancia, ¿por qué? Porque fue en un mundial con una selección histórica y con un gran jugador que es el número 2, el mejor jugador del mundo.
1: Exactamente, Sergio, y también fue disputado porque ¿contra quién fue la final? ¿Inglaterra, no?
0: No, contra Inglaterra fue la semifinal.
1: Ah, sí, es que ese partido fue peleado, sí, por toda la lucha histórica que tiene Argentina contra Inglaterra.
0: Sí, vamos a ver ahí en el archivo que tenemos contra quién.
1: Vamos a revisar la...
0: Sí, la ganó la final el equipo.
1: Bueno, pero si quiere lo vemos después porque ya me están tirando aquí pauta publicitaria. Nos vamos a corte,
0: vamos a la pausa
1: y regresamos.
0: Y retornamos. Recuerden, estamos en Pulso Deportivo, midiendo la temperatura del deporte.

0: Son las 9:31.
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0: Bueno, continuamos con Pulso Deportivo, midiendo la temperatura del deporte. Tenemos en línea al licenciado Erwin Catún. Bienvenido, Lick, acá a tu casa, ahí, que es Estadio Verde, y también al programa Pulso Deportivo. Buenos días y bienvenido, licenciado Erwin Catún.
1: Sí, muchas gracias, muy buenos días. Qué gusto saludarle, Chejito, y con todo su staff. Como siempre, todos los domingos, ahí poniendo al día toda la afición con las novedades que se registran en todas las ligas de fútbol de Guatemala. Aprovecho el momento para felicitar a todas las madrecitas en su día. Hoy es el Día de las Madres. Les deseo muchas bendiciones, que Dios les derrame sobre todo vida, salud, y que este día sea de convivencia familiar. Así que un abrazo para todas las madres que son fieles.
0: Así es, Lick. Importante entonces esto, el Día de la Madre, es un día muy especial. Licenciado, pues nosotros tenemos acá dándole cobertura a los 21 kilómetros de Cobán Carchá, pero pues se ha visto mucho en redes sociales, páginas, fantasmas, situaciones que quieren llevar like a sus respectivas páginas, pero acá nosotros vamos directo al grano, vamos directo a la información. ¿Cómo está la situación del medio maratón de Cobán Carchá, licenciado Erwin?
1: Bueno, queremos agradecerles, creo que este tema se va a conocer el día miércoles de esta semana. No quisiera entrar en detalles, como siempre, somos muy respetuosos de los atletas. Ustedes saben que la municipalidad de San Pedro Carchá es una de las pocas municipalidades que siempre apoya al deporte en todas sus disciplinas. Y nosotros pues tenemos una escuela de atletismo, tenemos muchos valores ahí. Y ese tema pues lo vamos a abordar en una conferencia de prensa el día miércoles de esta semana, para la tranquilidad de todos, ¿verdad? Yo creo que es lo mejor que podemos hacer. Ya mañana a nivel de consejo se va a ir determinando algunos detalles para pues que toda la afición, que todo el pueblo altagrapacense sepa cómo se maneja la situación.
0: Exacto, sí, porque hay mucha incertidumbre, hay muchos dimes y diretes, hay gente, inclusive, que pues ya están marcando que no pasa la carrera y confundiendo al atleta. Por eso nosotros nos tomamos pues ahí la forma de poder llamar a la alta dirigencia de San Pedro Carchá para pues que también el atleta y los periodistas que nos están escuchando, que no puedan ir a la conferencia de prensa, pues ahí puedan también sacar su nota. Hay algo importante que hay que tomar en cuenta, licenciado, ese caudal de basura que queda al final de cada evento atlético. Sí, licenciado. Parece que se nos fue por ahí, ahí estaba.
2: Sí, se nos cortó la llamada.
0: Ah, se cortó la llamada.
2: Vamos a tratar de retomar ahí la comunicación.
0: Es que está muy ocupado. Parece que están en actividades allí, ¿verdad? Bueno, entonces vamos a platicar mientras vamos a ver si tomamos la llamada nuevamente para que podamos finalizar, ¿verdad?, con el licenciado Erwin Catún, ya que pues nos dijo que el día miércoles habrá una conferencia de prensa, todos los periodistas convocados allá en el salón, me imagino, municipal. Licenciado, decía, el problema a veces es el caudal de basura que se queda al final de cada evento. Ahí tocale algo ahí al aparato, dijo aquel. Sí, licenciado. Vamos a ver. Bueno, ¿estamos ahí, Lick? No sé. Tal vez pongámoslo así con altavoz. porque el aparatito ahí nos está fallando, o el teléfono, que es muy nuevo. Bueno, ponle altavoz ahí, lo ponemos ahí. Bueno, vamos a ver qué pasa. Mientras tanto, comentemos ahí, Edgar, vamos a ver cómo levantamos.
2: Sí, pues la verdad que es una situación bastante importante. Recordemos que la medio maratón de aquí de Cobán, Alta Verapaz, se ha vuelto un emblema no solo a nivel departamental, sino que también a nivel nacional. Y pues en años recientes pues ha sido la medio maratón internacional. También hay que tomar en cuenta que para esta edición no solo se está llegando a los 50 años de estarse realizando, sino que ahora todas las personas que participen ya van a poder registrar su tiempo ya de manera oficial, y esto ya les puede contar para futuras participaciones, para clasificaciones a otros eventos. Entonces realmente la medio maratón se ha vuelto bastante relevante, no solo por lo internacional que ha sido, por cómo ha destacado la participación de atletas a nivel internacional, sino que también por lo que representa y significa para el departamento de Alta Verapaz. Y pues con toda esta situación que de hecho, Sergio, se viene dando casi que desde el año pasado, finalizando la edición del año pasado, pues ya se empezaban a hablar sobre estos temas de que sí, que no, que será que va a pasar por Cachá. Pues en su momento decían de que no, que ya iba a ser la última vez, pero para este año parece que sí se ha logrado llegar a acuerdos para que pues se permita el paso por el municipio de Cachá, y pues es con que, algunos acuerdos sí, intermedios, obviamente.
0: Hay que tomar en cuenta algo, ¿verdad? Yo trabajaba en el 2002, 2003 para una emisora de acá, ¿verdad? Una cadena de emisoras, y tenía mi programa, yo creo que se llamaba Pulso Deportivo o Acción, no me acuerdo, pero Acción Deportiva, creo, no, Pulso Deportivo. En el 2002, 2003 estábamos trabajando para una empresa radial, donde cuando yo vine de Estados Unidos y de México traía muchas situaciones. Yo decía, escuchaba radio aquí en Cobán, en Guatemala. Cuando yo esté en una radio, no voy a ser así. Cuando yo esté en una radio, voy a ser objetivo. Voy a estudiar el deporte para que la gente que esté ahí aprenda conmigo, que aprendamos. Pero gracias a Dios no me decían nada, porque el dueño de la radio, amigazo de don Juan de Dios Reyes Leal, ¿verdad? Éramos más jóvenes en ese tiempo también. Y yo siempre empecé a decir, ¿por qué la carrera no le deja nada a Cobán? ¿Por qué la carrera va a Carchá y no se llama Cobán Carchá? ¿Por qué la carrera? Y así sucesivamente, ¿verdad? Porque alcalde tras alcalde limpiaban el tren de aseo, esto y todo, y los millones y millones iban a la bolsa de los dueños, pues, de la carrera, ¿verdad? Y era muy poco lo que se invertía. No se pagaba el porcentaje a la Federación de Atletismo, mucho menos a la Asociación Departamental de Atletismo. Todo eso lo hacía ver yo. Y me odiaban, pero no era porque yo me lo estuviera inventando, sino yo sentía, ¿verdad? Yo sentía que tenía que decirlo como periodista, porque yo había estudiado para ser profesional, ¿verdad? Yo había estudiado para poder darles a conocer las situaciones y no ser uno más que por 50, 100 quetzales me iba a quedar callado. Yo agarraba los 50 quetzales y no, y no me quedaba callado. Pero ahora la gente, en el 2004 nace Facebook, ya todo el mundo ahora es especialista en esto, especialista en arbitraje, especialista en entrenadores, todo. Pero a lo que yo voy es de que siempre lo hemos dicho, siempre hemos sido objetivos, de que se está bien, esos son los dueños, ¿verdad? Está bien que ellos hagan su plata, pero también el pueblo que sirve la Asociación Departamental de Atletismo y todo el mundo, pues espera también que de esos millones y millones que se ganan en patrocinios, en mercadeo, en atletas, en souvenirs, y un montón de situaciones, pues también dejen algo, ¿verdad? Y el señor mi gran amigo, el licenciado todavía me recuerda, me dice, ¿qué tal, Sergio? Ya no habla mal de la carrera. donde me mira, ya me tolera, ya platicamos por ahí. Pero no es hablar mal, es ser objetivo, es ser profesional. Porque no a todos se le puede decir amén, amén, amén, ¿verdad? Y entonces le decía, mira vos, ese cuate que está ahí en tu radio con su programa, me echa penca, sacalo, le decía. Para que el dueño no le hizo caso, ¿verdad? Y continuamos 6 años trabajando para esa empresa radial y siempre con el mismo objetivo, con el mismo profesionalismo que estamos acá, porque pues aquí todos tienen el derecho de respuesta.
2: Si exactamente.
0: Algo no, ¿verdad? Si algo no está acorde a lo que estamos diciendo, que llamen, que nos corrijan y que nos hagan saber las cosas, pues, ¿verdad? Porque también aquí no venimos a inventar el agua. ¿Qué agua es la que se inventa?
2: La azucarada, dice.
0: El agua azucarada. Yo me tomé un vaso hoy en la mañana y más ronco me puso. Pero decía, entonces, ¿por qué hago referencia de estos datos? Porque así como un periodista, un aficionado, un atleta, un dueño de un equipo de atletismo pueda, pues, también hacer su comentario, pues nosotros también, ¿verdad? Pero sí va a haber carrera. Eso ya es un hecho, ¿verdad? Esa carrera tiene 50 años y 50 años cumplió el año pasado Carchá de ser ciudad. Así que ahí se van a celebrar. Y eso deberían de pensar también los dueños de la carrera. Darle algo a Carchá. Cumple 50 años la ¿cómo se llama? Este medio maratón, la carrera.
2: Sus bodas de oro respectivamente, sí, ¿verdad?
0: Y Carchá acaba de cumplir sus 50 años. Algo hay que ir empezando a hacer. También hay que tener relaciones públicas. No solo es venir a hacer la conferencia de prensa. De veras, hicieron la conferencia de prensa y no nos invitaron. Bueno.
2: Pues según dijo él, este miércoles iba a ser, entonces de repente.
0: No. Yo digo de los señores dueños de la carrera, le hicieron.
2: Ah, cierto.
0: Ahí,
2: cierto.
0: Solo vi y no me invitaron, pues nunca me invitan. Pero yo siempre voy de chute. Hoy se me pasó no ir. Pero, ¿por qué siempre hacemos preguntas incómodas, verdad? Para ellos. Porque siempre vamos objetivos y analizando cada paso que se da en este medio maratón. Cada paso, cada zancada, nosotros la vamos comentando y la vamos analizando.
2: Así es, Sergio. De hecho, pues se tiene conocimiento de que se pudo tener acceso a un acta municipal en donde pues básicamente se sostuvieron reuniones entre los organizadores del medio maratón y también personal de la municipalidad de Carchá. Parte de lo que se puede extraer pues de esta acta dice literalmente lo siguiente. En el punto 10, después de haber escuchado la petición del señor alcalde municipal, se somete a decisión del Consejo Municipal y este, haciendo uso de su facultad regulada en el artículo 35, inciso A del Código Municipal, por unanimidad de votos, resuelve 1. Informarle al comité organizador del medio maratón que tiene autorización para que este gran evento deportivo internacional pase por la jurisdicción y vía pública del municipio de San Pedro Carchá, del departamento de Alta Verapaz.

0: Para el efecto, nos ponemos a disposición desde ya para la coordinación de la edición programada para el año 2026, por lo que se puede entender de que pues, la ruta seguirá siendo la misma y no habría ningún problema. Pero bien como nos dijo ahorita el licenciado Erwin Catum, se estará dando una conferencia de prensa en esta semana para pues, conocer un poco más de detalles acerca de, pues, de lo que se comenta en esta acta y algunos otros pormenores que de repente se estarán arreglando ya en las semanas consecuentes para la realización ya de manera oficial y sin ningún tipo de contratiempo para la edición de este año, ¿verdad? Porque también en esta misma acta se estipula que será necesario sostener más reuniones de trabajo para alcanzar acuerdos a largo plazo y que con ello se garantice el paso de la carrera en el municipio en cuestión. Entonces, esto es lo que se tiene conocimiento de manera pues un poco oficial, no tanto de que sí, que no, que chismes y diretes de páginas en redes sociales, sino que esta información está extraída de un documento municipal, de un acta
1: oficial.
0: Entonces, esto es lo que se conoce hasta el momento, lo compartimos para que si usted como atleta está ahí pensándolo todavía, está en la cuerda floja, pues sepa de que hasta el momento todo está marchando sobre ruedas y el evento se va a suscitar como cada año. Mientras tanto, estaremos al pendiente y ya le estaremos comentando para que pues todos los atletas y también las personas, porque recordemos, Sergio, que mucha gente viene por cuestiones de turismo, simplemente por venir a ver cómo se desarrolla el evento. Recordemos que también pues
1: lo que platicábamos con el licenciado Toniel, ¿te recordás?
0: Exacto.
1: Hace 15 días, que ya había un documento, lo había dicho él en primicia, y que pues hicimos números, bueno, números de la gente que viene, no de pisto, porque
0: exacto,
1: si no nos quedamos cortos con el billuyo. Pero decíamos que cada atleta trae dos o tres personas que lo acompañan, ya sea para participar, ¿verdad?, en grupo, o para pues venir a hacer
0: pasear,
1: turismo, pasear, sí, todo, ¿verdad? Venir a conocerme a mí, ¿quién será ese chico? Uh-huh. Bueno, pero haces, poneme musiquita, voy a saludar a algunas personas ahí, ¿verdad?, que nos están sintonizando y cómo traen este teléfono, hombre. Y como no puedo ni cómo se llama usarlo. ¿Para qué pedí teléfono nuevo? Musiquita así, nítida. Póngale volumen.

0: Bueno, bueno, entonces saludamos a nuestro buen amigo que se está ya reportando desde Santa Cruz, Verapaz, a nuestro amigo Cagua Kevin, allá en Santa Cruz, Verapaz. Saludos cordiales para él y toda su familia que está en sintonía de Estéreo Verde y también del programa Pulso Deportivo. Saludos cordiales a Cagua Kevin, allá en Santa Cruz, Verapaz. También a la licenciada Olga Choc Columna. Ayer, antier, tuvimos una bonita plática de fútbol. Recordemos que ella es hermana de Julio Choc Columna, el licenciado Julio Choc Columna. Él lleva su nombre, el campo Minerva, tiene el nombre del licenciado Julio Choc Columna. Entonces, saludos cordiales para la licenciada Olga Choc Columna, ya en lo que respecta por ahí, donde está la Escuela de Comercio, por donde está el mercado cantonal. Saludos cordiales, licenciada, fue un gusto y placer saludarle y haber pues platicado un poco del deporte alta verapacense. Bueno, continuamos con nuestro programa, ya que pues tenemos un sinfín de saludos, pero vamos a ir poco a poco dándolos a conocer. También a Rolando Villagrán, ahí por donde está el presidio de hombres, ahí por ahí vive Rolando. Mejor no digo que de repente debe la ir a cobrar por mi culpa.
1: Ya lo está quemando usted.
0: Sí, hombre, a Rolando Villagrán, ¿no tenés alguien a quien saludar?
1: Por el momento no.
0: Vos que sos bastante
1: famoso,
0: comunicativo y famoso.
1: ¿Sí? Parezco hoja de pacaya, me dijeron por ahí en todos lados antes.
0: Cabal, pareces hoja de pacaya. Así es. Bueno, entonces, saludos cordiales a todos los que nos sintonizan y están pendientes de Pulso Deportivo. Ya vamos a entrar en materia del fútbol nacional. Ya vamos a entrar en materia de Copa Imperial. ¿Qué se está haciendo? Muchos en las redes ayer y mucha gente me llamaba y me escribía al WhatsApp. Si Cobán Imperial lo eliminó ese equipo de Misco, ¿cómo está el fútbol nacional de feo, de bajo nivel? Que ayer pierde Misco 5-0 y perdió de local 2-0, global 7-0. De eso y más vamos a estar platicándoles, hablando, porque realmente da pena realmente. ¿Por qué? Porque el nivel, el pobre nivel del fútbol se manifiesta en estas semifinales, finales, ¿verdad? Da el caso de las semifinales de la Champions, que 5-4 fue todavía, pues es 1-0 por ahí.
1: Pero ya es otro nivel de fútbol, sí, también,
0: pero,
1: pues.
0: O sea, pero ahí te digo, igual acá nuestro nivel, pues, es pobre. Tengo 30 años de estarlo diciendo. Un nivel que jamás creció, pero es culpa no solo de la Federación Nacional de Fútbol y sus presidentes, y también las asociaciones departamentales de fútbol, que solo llegaron a hartarse del fútbol, ¿verdad? Del fútbol federado y de todo, y más sin embargo no dejaron nada. Y este es el problema. Ahora nosotros lo miramos y lo tenemos que criticar objetivamente, ¿verdad? Porque realmente para eso estamos, para eso está el programa, para eso somos periodistas deportivos, para no tenerle, pues, tampoco abusar y tener, como dijo alguien ahí, es que vos, dice, usás el poder de la prensa, pero no, es simplemente utilizar el poder del conocimiento y el poder del estudio. Si usted no se prepara, usted no, ni siquiera si es albañil o ayudante de albañil, ¿verdad? Que son grandes profesiones, carpintero, albañil, locutor, periodista, todos son valederos, ¿verdad? Ingeniero, abogado, son profesiones que son muy grandes, pero si no te preparas, si usted no se prepara, Edgar, entonces, como dice un albañil allá en Gualón, allá por mi casa, que me hizo un muro, pero lo hizo así en zigzag. No sé cómo lo haría, pero hizo 2 metros recto. Medio se torció. ¿Qué decir? Que estaba de goma, o sea.
1: De plano,
0: pero,
1: ¿por qué?
0: Pero sí me hizo un muro bien feo, ¿verdad? Entonces, ¿cómo puede uno recomendar a una persona así? ¿Verdad? Entonces, ¿por qué hablo de esto? Porque ese es el reflejo de nuestro deporte, de nuestras disciplinas deportivas, de nuestro fútbol. Y así todavía vienen escuelas y escuelas de niños capacitándolos de una forma, pues, empírica, ¿no? Hay que tecnificarse, señores. Hay que trabajar. Y ese tema es muy extenso. Por eso no le he podido dar a conocer, porque en Marca, muchas de ese tema salen muchos subtemas, ¿verdad? Pero vamos a ir a la pausa y nos venimos a Primera, Segunda y Liga Nacional.
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3: 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Son las 10 en punto. 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Son las 10 con un minuto. 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

0: Bueno, qué alegre estar escuchando London Train Last, o sea, el último tren a Londres. Vamos a pedir chance, aquí yo tengo una hemeroteca tremendísima. Al fin lo pude decir, hemeroteca.
1: Eso.
0: Al fin.
1: Y sabe, no. Yo no sabía, yo pues obviamente a patojo, pero yo no sabía que antes los discos de vinilo que venían de música extranjera, ajá, los títulos de las canciones los ponían en español.
0: Sí.
1: Entonces esta que se llama originalmente Last Train to London, uno aquí lo encontraba como El Último Tren a Londres. Entonces mucha gente de aquellos tiempos así conoce las canciones, ¿va?
0: Es que lo que pasa es de que la versión va variando dependiendo el país donde estés, ¿verdad?
1: También.
0: Porque el Spanish es extenso, ¿verdad? Pero realmente, por ejemplo, Una Noche en Bangkok, hay canciones que casi le dan a como está el título en inglés.
1: Sí, o como dirían por ahí, ¿qué canción te gusta? La de Enciende mi fuego de las puertas.
0: Sí.
1: Las Doors.
0: ¿Cuál te gusta? No te metas con mi cuque. No, hombre, no es con mi cuque, es con mi cucu. Así, pero de todo ahí en la viña del Señor. Bueno, nos vamos a la segunda división del fútbol nacional, en lo cual ya también estamos en semifinales, recordándoles a ustedes, amigos oyentes, que el equipo campeón de la segunda división fue el Deportivo Matitlán y el Deportivo Sayacché es el equipo subcampeón que realmente ya están eliminados. Hoy estamos con dos equipos como lo son Pocutún, Sanarate, Patulul y Fraijanes, que están buscando el ansiado 50% y tener un partido de pues repechaje para subir a lo que es la primera división del fútbol nacional. Así es como se va dando y evolucionando estos torneos que inician en el mes de julio, inician estos torneos y donde podemos ver nosotros de que el torneo apertura inicia en el mes de julio, principios de agosto, y finaliza en diciembre, y el torneo clausura inicia la segunda o tercera semana de enero para finalizar en mayo, ¿verdad? Finales de mayo, y esto hace de que los equipos asciendan y desciendan de los de las distintas ligas del fútbol nacional. En este caso, pues vamos a ver cómo están los resultados, qué nos tiene por ahí Edgar, y sobre todo pues apoyándolo, pero así es, son tres equipos que suben de segunda a primera y son tres equipos que bajan de primera a segunda división.
1: Justamente, Sergio, entonces repasamos cómo fueron los encuentros en las semifinales de ida. Como ya lo mencionó, tenemos cuatro equipos que se están disputando el pase a la gran final. Empezamos con el primer partido, que fue Deportivo Fraijanes contra Deportivo Patulul. Un juego que quedó con un marcador de 4-2 a favor del Deportivo Fraijanes. Este partido se disputó el domingo 3 de mayo, ¿verdad? Sí, domingo 3 de mayo a las 11 horas. Fue justamente terminando el programa de la semana pasada. Y también ese mismo día se disputó el otro encuentro, que fue entre Sanarate FC y Poptun FC, partido que quedó 3-3 en el empate. Realmente dos partidos que sí se disputaron bastante aguerrido, por lo
0: hacemos
1: que
0: hacemos una ver. Pausa ahí, Edgar. Solo quiero recalcar que el equipo de Sanarate fue el primer lugar del grupo B de los cuatro equipos que aglutina la segunda división. Cada grupo tiene 10 equipos para hacer 40 equipos. Y está el grupo A, 10, grupo B, 10, grupo C, 10, y el grupo D tiene 10. Ya me estoy adelantando, es que mi mente es más rápida que la forma de hablar. Entonces decía que realmente el equipo de Sanarate fue el primer lugar del grupo B y el primer lugar del grupo A fue Pocutún.
1: Excelente, gracias por el dato, Sergio. Pues estos fueron los resultados de los partidos que se disputaron el domingo pasado entre estos cuatro equipos. Básicamente, pues la serie quedó todavía sin definirse. Podríamos apostar que por ahí de repente Fraijanes lleva un poco la ventaja para el encuentro del día de hoy para la vuelta. Mientras que por otro lado, Sanarate y Poptun quedaron empatados. Un 3-3, pues realmente demuestra que sí, la pelearon ambos equipos. Y pues ojalá que el día de hoy pueda verse una diferencia bastante abismal. Retomando, ¿cómo son los horarios? ¿Diga?
0: No, te molestaba con los datos de los... Ah, sí, aquí los tengo también yo. 4-2 a favor de Fraijanes.
1: Así es.
0: Ahora se juegan Patulul. Los horarios, perdón.
1: Para el día de hoy, los horarios son los siguientes. El partido está programado a las 11 horas. Bueno, ambos partidos están programados a las 11 horas. Deportivo Patulul estará recibiendo a Deportivo Fraijanes a las 11 de la mañana. ¿Cómo miras esa serie? Ay, pues como quedaron empatados, realmente ambos tienen para...
0: No, quedaron empatados.
1: Ah, no, estos son los de 4-2, es cierto. Bueno, tomando en cuenta la superioridad en ese sentido de la goleada, pues diría que Fraijanes tiene para pasar.
0: Pero con un 2-0 se van a...
1: Sí, a tiempo 6. Es que ese es el detalle, ¿verdad? Que y realmente no quedó tan, tan cerrado.
0: En su casa es fuerte.
1: Sí, entonces... Bueno, no sé, aquí sí no sé por dónde tirar. Bueno, los dos partidos realmente no sé a cuál irle porque sí quedaron bastante apretados los resultados.
0: Pero uno, ¿quién pensás que va a la final? Decidite, hombre. No seas tímido, hombre.
1: Chémole ahí la bendición a Patulul.
0: ¿Patulul?
1: Sí, yo digo que bien pueden remontar si se ordenan bien. Pues,
0: patuleño.
1: Cabal, diría el teco.
0: No, así se les dice a los de Patulul, patuleño.
1: Sí, sí.
0: O patululeño es. No es patuleño, es patululeño.
1: Exactamente.
0: Ya me lo estoy fumando.
1: Entonces, recalcando, Deportivo Patulul recibe...
0: Bueno, yo le voy a Fraijanes.
1: Ah, ok. Bueno, entonces, Patulul y Fraijanes se enfrentan a las 11 horas en el estadio José Rubén Orizabal. Por el otro lado, tenemos que el equipo de Poptún FC va a recibir a Sanarate FC, partido programado para el día de hoy a las 14 horas en el estadio Sosa Ávila. La semifinal de vuelta. Aquí, ¿cómo se ve el panorama para este encuentro, Sergio?
0: Fíjate que analizando y viendo lo que han hecho los dos equipos en su reducto, el equipo de Poptún ha sido imbatible, un equipo bien conformado, bien trabajado por su director técnico, que se ha armado, inclusive habían elementos del Deportivo Carchá que iban a ir a reforzar a Poptún, pero pues por ahí un dato no bien claro hizo que los tres jugadores del Deportivo Carchá fueran a reforzar a Poptún. Entonces, realmente, pues, podemos decir de que ese 3-3, si empata Sanarate, podrían los tiempos extras, pero me inclino, es que está difícil, porque...
1: Sí, aquí sí está difícil.
0: Fíjate que Sanarate empató 1-1 en su cancha.
1: Uh-huh.
0: Y fue a sacar el pase a la semifinal a Sayacché. Ha empatado en su casa y de visita es donde ha logrado el equipo de Sanarate pasar a las siguientes rondas. Y esto pues es difícil de pronosticar algo.
1: Sí, la verdad que este encuentro sí está bastante cerrado. Aquí pues no le voy ni uno ni otro. Creo que realmente los dos equipos tienen buen nivel. Ambos merecerían pasar, pero pues ni modo, solo puede pasar uno. Pero si le tenemos que tirar la fichita a alguien.
0: Recordate que el que pase tiene el 50% de ascenso.
1: Exacto.
0: Y pasa a la gran final.
1: Sí. Entonces ahí sí que, de mi parte, yo me tiro por Poptún.
0: Poptún.
1: Exacto.
0: Poptún de mis recuerdos.
1: Ay, amor.
0: Sanarate, tengo una gran amiga que me gusta mucho, hombre. Mi gran amiga, pues. Pero realmente ella fue dirigente de Sanarate. Así nos conocimos. Nos hicimos amigos. Y yo pues me inclino por Sanarate. Me inclino por Sanarate, aunque sé que Poptún va a ganar.
1: Ya veremos. Estamos pendientes entonces a las 14 horas. Poptún recibiendo a Sanarate.
0: ¿No que a las 11? Pues.
1: No, a las 14, ese es el horario. Ah, ya fijo.
0: Sí, pues,
1: entonces, en el estadio Sosa Ávila. De
0: Sosa Poptún. Ávila.
1: Exactamente.
0: Lindo Poptún. Bueno, el calor es insoportable, ¿no?
1: Sí, pero la ciudad es bonita.
0: Sí, precioso.
1: Y las patojas, no digamos.
0: Para nosotros los patojos. Llegamos a tirar rostro, ¿eh?
1: Sí, hombre. Pero
0: los
1: bueno.
0: Coquetos.
1: Eso sería la segunda división. Pasamos ya a la primera para...
0: Vámonos a la primera porque el tiempo nos avanza y después decimos que no podemos alcanza. Hablar de nada.
1: Bueno, hablando del fútbol de primera división de la Liga de Guatemala, también estamos en semifinales. Ya se disputaron las semifinales de ida. entre el equipo de Suchitepéquez y Chichicasteco FC, y por el otro lado el Deportivo San Pedro contra Nueva Santa Rosa. Vamos a ir partido por partido. En el primer encuentro que se disputó entre Nueva Santa Rosa y San Pedro, pues fue una llave muy cerrada. El juego terminó 1-1 y pues realmente todo queda abierto a las posibilidades para los encuentros de vuelta.
0: Bueno, vamos a ir desglosando partido a partido, como siempre ha sido nuestra costumbre acá, ¿verdad? Un equipo de San Pedro que es el subcampeón y un equipo de Santa Rosa que es el campeón. Lo dijimos la semana pasada, el que gane de esos dos la serie automáticamente está en Liga Nacional. Así de sencillo, así de fácil. El que pierde tiene que enfrentarse a un partido en cancha
1: neutra.
0: Neutra, ante ya sea San Pedro o Santa Rosa. ¿Quiénes son los de los? Ah, Suchitepéquez.
1: Suchitepéquez.
0: Inclusive hasta vos dijiste que te gustaría que subiera Suchi.
1: Sí. ¿Verdad? Y he estado viendo en redes sociales que tienen mucho respaldo de la gente. Ah, sí. Que...
0: mucho Tumín también.
1: No, de hecho tienen una muy buena plantilla, un buen respaldo económico. Pero pues hay que ver también la historia que ha tenido Suchitepéquez a lo largo desde su fundación. Ellos en 2018 fue que descendieron, ¿verdad?
0: Sí.
1: Imagínense, están... ¿qué? ¿Cuántos? 8 años de haber descendido. Y posiblemente ahorita se les dé el ¿qué? El regreso triunfal. Exacto. No se me venía la palabra.
0: Desde la puntilla.
1: Pero sí, volviendo al encuentro de Nueva Santa Rosa y San Pedro, como usted dice, pues uno de estos dos equipos estará buscando el ascenso de forma directa. Si no fuese así, tengo entendido que va a ser la regularidad en la temporada lo que les puede dar la oportunidad.
0: ¿Sabes cómo se llama cómo se llama el estadio? Socoma.
1: ¿Cómo?
0: Socoma.
1: ¿Dónde jugaron?
0: ¿Dónde van a jugar?
1: Ah, ¿dónde van a jugar?
0: Dice, varios aficionados de Suchitepéquez ya se encuentran en las afueras del estadio Socoma. T-Z-O-C-O-M-A. Algo raro, ¿va?
1: Ha de ser alguna palabra en lengua maya, me imagino.
0: Sí.
1: En el dialecto local.
0: Vamos a averiguarlo. El otro domingo se los decimos. Los venados. Dice 3-0. Va la serie echada hacia los venados.
1: Exactamente. Ese ya es el otro encuentro que se disputó durante la semana.
0: Pero acordate de una cosa. Que se han ido

0: Cabal. Y el que anota al rival que está de visita se anula porque era jugada dudosa, ¿verdad? Total, así se han visto muertos a carrear basura. Esperamos que prevalezca, ¿verdad?, el fair play, que significa el juego limpio, tanto en el arbitraje como en los jugadores, que no estén fingiendo faltas, que no estén fingiendo golpes, que no estén haciendo berrinche, porque todos los patojos que van a ir a ese estadio o a esos estadios van con la idea de ver a sus ídolos, de conocerlos de cerca, de ver cómo juegan y ver esos berrinches, los van aprendiendo. Ya después, en sus distintas torneos municipales, ya van haciendo lo mismo que hizo su ídolo, porque así se juega el fútbol aquí en Guatemala. Es mentira.
1: Exactamente, Sergio.
0: Bueno, en Guatemala sí se juega, pero a nivel mundial no.
1: Bueno, vamos a ver entonces. Hay que recordar también que Suchi ha sido el único equipo, bueno, hasta el momento fue el único que sí sacó una buena ventaja en esta serie de semifinales. Es el equipo que también hasta la fecha sumó 6 partidos sin recibir goles. Esto habla mucho de la regularidad que ellos han tenido, tanto en casa como de visita. El estadio Carlos Salazar Hijo ha sido testigo de victorias y empates que lo han tenido invicto durante el Clausura 2026.
0: Sí, de ahí ganó un torneo de Copa, Suchi, ¿verdad? Suchitepeques. No me recuerdo si ahí ganó también su torneo. Tiene 2 torneos ganados en el fútbol nacional, pero no me acuerdo si ahí los ganó. Pero como no estamos hablando de historia, sino solo estamos haciendo una breve relevancia de lo que se ha hecho con el Deportivo Suchitepeques.
1: Justamente.
0: Después entonces encontremos un programa de historia.
1: De repente por ahí tal vez algún patrocinador que nos esté viendo nos quiera echar la mano, se quiera subir al barco y por ahí vamos a tener el segmento, sí, histórico, platicando un poquito de todo de la historia del fútbol de Guatemala, ¿verdad?
0: Como dijo mi primo, revolviendo todo.
1: Exactamente. Bueno, ¿y cómo están los horarios para hoy, Sergio? No sé si tiene el dato por ahí.
0: Los horarios, ¿cómo no los vamos a tener?
1: ¿Cómo están los partidos?
0: ¿Qué horario querés
1: para hoy?
0: Aquí solo decime qué horario querés y yo, porque te están dando la oportunidad. Es que la gente dice que solo vos hablaste, ¿verdad? Ya me tienen traumado. Entonces yo no me quedo callado porque digo yo, a las 13 horas San Pedro en el equipo de Zacatepeque San Marcos. A las 13 horas recibe a Nueva Santa Rosa. Y a las 14 horas Chichicasteco recibe a Suchitepeques. Una hora de distancia, dijo alguien por ahí.
1: Ok, excelente. Entonces, a la 1 y a las 2 de la tarde, sí, estarán disputando los encuentros respectivos para cerrar ya las semifinales. Hablando de estos partidos, ¿quiénes podrían pasar? Yo ya dije, yo le voy a Suchi.
0: Bueno, yo pienso de que pasa San Pedro. Ajá. Pero fíjate que si pasa San Pedro, lo dije la semana pasada, San Marcos tendrá 3 equipos en Liga Nacional. Estaría Marquense, Malacateco y San Pedro. Que a San Pedro, Zacatepeques, San Marcos solo los divide una calle.
1: Imagínate.
0: Estás en pasas una calle, un semáforo, sí, y ya estás
1: en el otro municipio.
0: Dejas atrás San Marcos.
1: Imagínese esos encuentros cuando toquen ahí entre ellos mismos. Va a estar alegre.
0: La cosa es que sean de vivir el fútbol, de disfrutarlo, y que no sea de ataques físicos y cafres aprovechen y esto, no, hombre. Ya dejemos eso. Yo decía un señor por ahí, estaba leyendo, me gusta mucho leer, decía, yo pensé que cuando llegáramos al año 2010, los platillos voladores como los supersónicos, esto, lo otro, la tecnología nos iba a embrutecer, pero dice, la gente aquí sigue igual. Se están muriendo de hambre. Los gobiernos siguen corruptos, robando. Y todo sigue igual. Ya vamos por el 2026. Y no hay modo que ya miremos los platillos voladores en el aire. Dice, porque todavía está vivo, un gran amigo que tiene 92 años de edad. Saludos cordiales para él, porque me dice, no mencioné mi nombre.
1: Él sabrá quién es.
0: Sí.
1: Sí, excelente. Entonces, pues sí, esperamos que realmente si esto acontece, que San Marcos tenga 3 equipos, que sea una fiesta deportiva de lo más sana posible y que sea

0: una rivalidad
1: sana.
0: Una rivalidad sana, valga la redundancia. Así como en su momento era aquí el clásico de las Verapazes, ¿verdad? Recuerda que le mandé un video hace poco que justamente en estas fechas se dio el descenso del Deportivo Calchá a primera división nuevamente.
1: Jugando con Cobán.
0: Jugando con Cobán, y que curiosamente el dato es de que las dos veces que Calchá ha descendido, su último encuentro fue justamente contra los Príncipes
1: Azules. Cuando están en la misma liga.
0: Exactamente, cuando estaban ambos en Liga Mayor. Entonces, ese ha sido, como lo denominan, el clásico de las Verapazes. Quien quita por ahí prontamente, pues ya se pueda volver a tener ese clásico, porque por ahí medio escuché, no sé qué tan cierto sea, que como que van a conseguir ficha.
1: Yo te lo conté, primera división. No estoy trabajando, yo te lo dije.
0: Pero hasta el momento no hay nada confirmado.
1: Ya, entonces... ya está confirmada la ficha. Bueno. Solo hasta que terminen los torneos.
0: Ah, bueno, ya está confirmada, bien. Papá. Ahí nos seguiremos saludando en la pecera. Bueno,
1: pero Cobán sigue en Liga Nacional.
0: No, yo hablo de Carchá, pues. Que...
1: Sí, pues no, por eso Carchá va a subir, va a estar en la primera. Pero, ¿quién te estará llamando?
0: Hay por ahí alguna fanática.
1: Es de la fans. Es por contestar, vos corté. Dirían, me va a contestar ese de la voz fea.
0: ¿Verdad? ¿Quién de los dos sabe?
1: El que quiere. Yo quisiera hablar como argentino, dijo alguien ahí. ¿Verdad? Como colombiano sería bueno, ¿verdad? Como una prima que me dijo, vos te mirás muy pálido, me dijo. ¿Por qué será? Le dije, me estoy desvelando mucho. Te voy a mandar donde unos superhéroes, me dijo. Pensé que me iba a mandar con los. ¿Cómo se llama? Del Zodíaco, los Caballeros del Zodíaco. O con Goku. Casi me estaba mandando con aquellos que dicen, hermano, lo están trabajando plenamente. La primera consulta es gratis. Para allá me estaba mandando esa mi prima. No, hombre, le dije yo. No, ahí no, le dije. Porque después te empiezan a decir, ¿nos puede dejar ya un adelanto? Señor, le voy a decir yo, vengo a arreglar mi problema, no el suyo.
0: Cabalmente.
1: Saludos cordiales para todos. Recuerden, este es un programa dinámico donde hablamos. A veces hacemos un chirmol, ¿verdad? Hacemos una ensaladita para que esté en casa. También opine, ¿verdad?
0: Así debe llamarse el programa, Chirmol Deportivo, mejor, porque sí, hablamos chirmolito, un poquito de todo.
1: Chirmolito Deportivo por Estéreo Verde.
0: Para acompañar la carnita asada del domingo.
1: Vamos a la pausa y retornamos. Recuerden, estamos con Estéreo Verde, una radio para todos, en 93.9. Y el programa Pulso Deportivo.

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1: Son las 10 con 30 minutos.
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1: Son las 10 y 31 minutos. Son las 10 y 31 minutos.
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0: en Pulso Deportivo, midiendo la temperatura del deporte. Ya tenemos en línea al presidente del Club Cuauhtémoc Imperial, el licenciado Neco Leal. Cariñosamente, pues Neco Leal, si le hicimos su nombre, nadie lo sabe, pero ahí estamos. Bienvenido, licenciado, buenos días. Placer enorme saludarte.
1: Sergio Marroquín, muchas gracias ahí por tomarte el tiempo ahí de llamarme. Aquí estamos a la orden.
0: Sí, licenciado, pues ahí estoy viendo que estaba de tocar los tornillitos aquel. Ahí estamos nítidos, Edgar. Te voy a amarrar las manos, vas a ver. Bueno, licenciado, se terminó el torneo. Ya son las finales, otros equipos están haciendo incidencia. ¿Pero qué podemos hablar del equipo Cuauhtémoc Imperial? ¿Qué le decimos a la afición, Lick?
1: Bueno, sí, Sergio, gracias ahí por el espacio que me estás brindando. Pues, primeramente, pues creo que hoy no hay que dejar de lado este importante día, 10 de mayo, ¿verdad? Que es el día para celebrar y festejar ahí con nuestras madres. Así que un saludo a todas las madrecitas que nos están escuchando, ¿verdad? Un abrazo a todas. Bueno, con relación al equipo, pues te puedo decir, Sergio, que uno de los principales objetivos que fueron fijados en este campeonato de clausura fue el salvar la categoría, ¿verdad? Desafortunadamente el campeonato de apertura, pues no fuimos asertivos en cuanto a contrataciones y en cuanto al desenvolvimiento del equipo, ¿verdad? Entonces esa preocupación la mantuvimos todo ese campeonato. Pues al inicio de este de clausura, pues se fijó como meta principal sumar la mayor cantidad de puntos, ¿verdad? Para salvar la categoría. Bueno, gracias a Dios ese objetivo se logró, ¿verdad? Se logró a pesar que tuvimos un plantel bastante reducido, ¿verdad? Realmente en el plantel contábamos con 13, 14 jugadores, cuando mucho, que eran los importantes, ¿verdad? Con los que podríamos, digamos, decir nosotros que podría cambiar cualquier partido. Sin embargo, todos debemos estar conscientes que por lo constante que fueron los juegos, muchos equipos como el Cuauhtémoc Imperial tuvo demasiados lesionados y algunos sancionados, ¿verdad? Entonces, ese fue un factor que jugó en contra de nosotros, pero se logró el objetivo. Ahora, en cuanto al que no logramos, digamos, pasar a semifinales, pues es un partido de vuelta allá con Isco, que tiene muchas situaciones que es importante que nuestros aficionados lo sepan. He escuchado yo algunos comentarios ahí, incluso me han abordado algunos aficionados molestos, ¿verdad? Sin embargo, yo no voy a justificar ni el trabajo de cuerpo técnico ni el trabajo de jugadores, pero es importante que sepan de que realmente los cambios que se hicieron fueron cambios obligados por motivo de cansancio y agotamiento físico que tuvieron los jugadores que salieron, ¿verdad? Desafortunadamente, cuando se hicieron los cambios, pues sí perdimos bastante fuerza, precisamente por lo mismo que les manifestaba yo a ustedes. Pero bueno, ese campeonato ha finalizado. Nosotros estamos con la intención de mantener la misma base de jugadores que hemos visto que tienen un alto rendimiento, ¿verdad? De acuerdo a los informes que dejaron los que dejó el profesor Martín García, ¿verdad? Les quiero comentar, durante los años que yo tengo de estar en el Cuauhtémoc Imperial, que son 10, 12 años, jamás había visto yo que un cuerpo técnico rindiera un informe tan completo por escrito como lo hicieron estos de este cuerpo técnico. Entonces eso nos da a nosotros la posibilidad de hacer un análisis más concienzudo de los minutos jugados por cada jugador, el tiempo que tuvieron en intensidad dentro del campo, etcétera. O sea, creo que tenemos de dónde sacar ahora buenas conclusiones para darle continuidad o no a los jugadores que en los próximos días pues vamos a ir anunciando que se quedan y se siguen yendo.
0: Interesante conocer este aspecto, Lick. Yo me acomodé aquí ya, hasta sentadito estoy, casi en la antesala de nuestra cabina. Mucho calor. Interesante conocer esto porque ahora ustedes ya pueden evaluar científicamente, minuto a minuto, el desempeño de cada uno de los jugadores y ver a qué apuntalarle, ver cuáles son los espacios a los que hay que prestarle más atención. Esto es importante porque de allí empieza a ordenarse la casa, allí empiezan ya ustedes a trabajar, tener ya un inicio, es importante. ¿Por qué? Porque el torneo pasado, hablo del torneo Apertura, realmente se tuvieron muchos errores, Lick, contratación de un cuerpo técnico que no conocía el medio, tenía ratos de no dirigir, lo hacía pues por medio de sus asistentes, vinieron jugadores mexicanos que no dieron la talla, y ahí pues se perdió no solo muchos puntos, sino también se perdió la, podemos decir, la forma de apoyar del aficionado cubanero.
1: Es muy cierto, Sergio. Desafortunadamente también, cuando se hizo cambio de cuerpo técnico, pues la gestión que hizo el nuevo técnico, pues no fue la que realmente se necesitaba, ¿verdad? El equipo realmente tenía muy poca motivación, ¿verdad? Estaban, las cosas no le salían bien, y desgraciadamente cuando hay algún tipo de inconveniente en camerino, que no funciona, digamos, la forma en que está jugando el equipo, produce una serie de inconvenientes. Realmente no fue posible el técnico que sustituyó al mexicano, no le fue posible, no tuvo la capacidad suficiente como para revertir ese mal momento que se estaba viviendo, ¿verdad? Entonces, ustedes lo saben, nosotros de una manera emergente fue que decidimos por traer al profesor Martín García, pues, y gracias a Dios a nosotros como directivos, y creo que a la afición también le dejó un buen sabor de boca el trabajo que hizo él, ¿verdad? Entonces, nosotros estamos con intención de darle continuidad al técnico, únicamente estamos tratando de definir ahí algunos detalles contractuales que son importantes para ambas partes, ¿verdad? Lo mismo con algunos jugadores con los que ya hemos platicado, ¿verdad? Con el tema de portero Casas también, ya tuvimos un acercamiento, ya se habló con el representante de él, y también son temas así, puramente contractuales, que todavía no hemos logrado encuadrar, ¿verdad? Para poder ya decirle a la afición, bueno, miren, esto ya lo tenemos arreglado totalmente, espero yo esta semana poder hacer ese trabajo y tratar de ya ir empezando a conformar el equipo que nos va a representar en la siguiente campaña.
0: Sí, licenciado, ustedes tienen que ser muy meticulosos en ese aspecto de las contrataciones. Se me ocurría pensar que ustedes tienen que trabajar bien la planificación de las contrataciones, porque vinieron 3 o 4 jugadores que solo vinieron a pasear, y tal el caso de Monjes, Fajardo y algunos otros por ahí, que se me va el nombre, pero él lo tengo anotado, y realmente pues es un gasto, ya no se puede pensar en que sea una inversión del equipo, sino un gasto. Aparte de eso, habrá que ver bien al cuerpo médico, ver si están en óptimas condiciones, porque hay jugadores que vienen y a las 2 semanas un toquecito o un entrenamiento bastante fuerte y ya se lesionan, y pues el equipo pierde, la afición se desencanta, ustedes se les da estrés, ansiedad, y total es un descalabro, porque realmente ahora tienen 2 meses y medio para formar una buena plantilla, ver a los jugadores si están bien físicamente y sobre todo que no vengan lesionados, porque realmente los que pagan los platos son ustedes como junta directiva.
1: Sí, tenés toda la razón, Sergio, eso es así, ¿verdad? El tema de los jugadores, bueno, desgraciadamente hay jugadores que cuando vienen al área, yo creo que algunos han oído comentarios, pues que cuando están acá en Cobán se acomodan tanto que incluso ya no quieren irse y les gusta el lugar, pero más que todo vienen como que no comprometidos, ¿verdad? El caso de Montes, turistas. Es un caso muy especial, ¿verdad? Nosotros teníamos 6 opciones teníamos para contratar, sin embargo, a nivel de representantes de jugadores, teníamos 2 uruguayos en cartera, muy, muy buenos. Sin embargo, les manifestaron manifestaron los representantes de que lo que buscaban era un mejor contrato en el tema económico, ¿verdad? Entonces, Cobán tiene esa limitante. Yo soy muy claro. Nosotros nos manejamos bajo un presupuesto que es bien, bien, bien, bien duro, ¿verdad? No podemos subirnos a eso porque le he manifestado realmente aficionados que asisten al estadio y que pagan boletos, son 1.000, 1.500 cuando mucho, ¿verdad? Entonces eso nos limita un poquito a nosotros salirnos de lo que es el presupuesto de patrocinio que estamos recibiendo mensualmente, ¿verdad? Prueba de ello es de que se nos ha hecho difícil, digamos, regresar jugadores como por ejemplo un Diego Casas, ¿verdad? Este
0: ya,
1: señor
0: ya piden
1: hoy
0: más,
1: en día gana
0: ya piden
1: 3,
0: más
1: 4
0: dinero,
1: veces
0: ¿vale?
1: lo que nosotros podíamos pagarle, ¿verdad?
0: Ya piden un poco
1: Entonces,
0: más de dinero.
1: Ese es el trabajo difícil que tenemos, ¿verdad? Por nosotros, incluso me atrevería a decirles yo a ustedes, con gusto vería la forma de cómo regresar a Facundo Queiroz, ¿verdad? Pero donde está jugando actualmente, está obteniendo buenos ingresos. Entonces, esa limitante la tenemos nosotros. Por eso nosotros hemos estado trabajando para ver de la forma en que podemos hacer llegar nuevos patrocinadores, ¿verdad? O gente que quiera invertir también en el equipo, porque eso es una inversión. A nosotros como directivos nos miran, pero sin embargo, hacemos un trabajo ad honorem y con la disponibilidad también de hacer alguna inversión económica, pues entonces eso a veces hace desencanta a muchas personas que se han acercado ahí con nosotros para formar parte de la junta directiva, porque es reunión tras reunión, siempre estamos ahí viendo qué es lo que hay que invertir y muchos de los gastos también salen de las bolsas de los que son directivos, ¿verdad? Entonces sí, Sergio, es un trabajo bastante complicado, ¿verdad? El primero, conjuntar una junta directiva que esté con la disponibilidad de invertir en el equipo. Segundo, estar viendo errores que se han cometido y tratar de ir enmendándolos, ¿verdad? Pero ya como junta directiva estamos trabajando en lo que yo les he estado manifestando, pues estamos analizando las carpetas, estamos revisando el informe que dejaron los técnicos actuales para que en base a eso pues podamos hacer un equipo que sea competitivo.
0: Sí, así es. Yo le voy a pedir a la junta directiva que haga un buen equipo, porque los que sufrimos somos los periodistas deportivos, no dejan dormir. Llaman a las 10, 11, 12, preguntando que por qué no se fue tal, que por qué no contrataron a tal. Y uno tratando de ver qué le dice a los aficionados. También porque ellos se preocupan por su equipo, que es Cobán Imperial. Y uno a veces,
1: claro,
0: pues como periodista, como uno da su número acá, todo el mundo toma el número y nos increpan también, que por qué no les exigimos a ustedes o al cuerpo técnico, pero nosotros también, como periodistas, no tenemos mucha injerencia de adentrarnos ahí con ustedes. Lo único que nosotros hacemos es trabajar y platicar con ustedes y dar algún tipo de sugerencia para que ustedes puedan tomarla o dejarla.
1: Por supuesto, Sergio, yo soy muy respetuoso. Muchos de los consejos que has dado tanto a mi persona como a don Patricio Quintero, pues nosotros los hemos tomado en cuenta y los hemos analizado. Lo que sí digo yo es lo siguiente, Sergio. El Cobán Imperial pues no es propiedad de nadie en particular, ¿verdad? El Cobán Imperial es un equipo que, yo lo he dicho, es patrimonio de los cobaneros. Por ello he manifestado de que las puertas están abiertas ahí del equipo, de la junta directiva, para todos los que se quieran sumar, que tengan buenas ideas y que tengan intención de invertir en el equipo. Las puertas están abiertas. Incluso si hubiera alguien que quisiera, digamos, asumir la responsabilidad de hacerse cargo del equipo, nosotros con gusto nos haríamos a un lado, ¿verdad? Que si eso es lo que quiere la afición en algún momento dado, pues nosotros estamos con esa disponibilidad. Lo único es de que sí tienen que garantizar de que van a hacer un mejor trabajo el que estamos haciendo nosotros y que tengan la disponibilidad y el deseo de invertirle al equipo, pues como lo hacemos nosotros, no solo en tiempo, sino que en dinero, ¿verdad? Pero ahí están las puertas abiertas para el que considere que si el trabajo que estamos haciendo nosotros no es el bueno, pues si lo puede mejorar, pues con mucho gusto, solo es cuestión que nos pongamos de acuerdo, ¿verdad? Ahí podemos ver toda la documentación contable, financiera, ¿verdad? Y cuáles son los activos del equipo para nosotros también poderles entregar el equipo, si ese es el deseo de algunos aficionados, que yo veo que hay algunos que se molestan de tal manera que de cualquier insulto no bajan, ¿verdad? O nos tratan de que no somos capaces. Entonces, si hay esa disponibilidad, lo digo así abiertamente, Sergio, y eso lo hemos hablado en junta directiva. incluyendo a don Patricio Quinteros, pues que si hay alguien que quiera hacerse cargo del equipo, pues nosotros con todo gusto nos hacemos a un lado, siempre y cuando haya el compromiso de seguir cumpliendo con lo que se ha hecho hasta el día de hoy, ¿verdad?
0: Exacto.
1: Desde que asumió la familia Quinteros el compromiso de tener el equipo. Eso sí. Lo digo, Sergio, porque realmente también a nosotros como directivos nos está ya calando un poquito, que yo veo que hay aficionados que dicen ser buenos aficionados, pero a lo que se dedican es a insultar, ¿verdad? O a tratar de ganar likes o visualizaciones ofendiendo a cualquiera de los que somos parte de la junta directiva.
0: Sí, es cierto, Lick. Esos directivos son unos ladrones, dicen, pero no hay nada que robar, hombre.
1: Más bien, al contrario, deudas, Sergio, la realidad es de que si la gente viera cuánto dinero invierte la gente que está en junta directiva, pues dirían ellos, ¿qué se van a robar? Es como que si yo me quisiera robar a mí mismo, don Patricio se quisiera robar a sí mismo, ¿verdad?
0: Sí, es cierto.
1: Y si estamos nosotros, digamos, trabajando este equipo, es porque hemos logrado y hemos conformado una junta directiva de gente que es honesta, pues, o sea, realmente es honesta en cuanto a que estamos trabajando para un equipo que al final de cuentas, lo repito, es patrimonio de todos los cubaneros, pues.
0: Exacto.
1: Pero ahí estamos, Sergio, siempre estamos a las órdenes de los que quieran escucharnos y quieran acercarse ahí a nosotros para estar más claros y que conozcan cuál es la mecánica de funcionamiento del Cobán Imperial.
0: Sí, exacto. Fíjate, Lick, que tenemos demasiadas llamadas y mensajes, pero el tiempo no nos alcanza. Alguien me llamó y me dijo que, no sé si tenés conocimiento, de un joven que se llama Osman Salguero. Si él está con en la especial o con Cobán, no sé. Me llamaban, no pude captar mucho la llamada.
1: Sí, contame.
0: Sí, te decía. Me preguntaron por un joven, Osman Salguero.
1: Él está en la sub-17.
0: La sub-17. Sí, es que sí.
1: ¿Qué es lo que necesitan saber de él?
0: ¿Qué manda?
1: ¿Qué es lo que necesitan saber de él?
0: No, si estaba pues con Cobán, que si estaba ahí funcionando, ¿verdad? Entonces, como yo nunca lo había escuchado.
1: Mira, tenemos competencia. Bueno, ahorita terminamos este fin de semana, ¿va? con tema de la clasificación esta y esta, el campeonato, si no nos fue tan bien en las categorías menores, ¿verdad? En especial salimos, no clasificamos. La sub-13, sub-15 y sub-17 estaban en competencia este fin de semana. Entonces, es otro trabajo grande que se tiene que hacer. O sea, las personas piensan que solo estamos centrados nosotros en la mayor. Tenemos que tener también la sub-13, la sub-15, la sub-17 y la sub-20 también, que de alguna manera también generan la atención debida, porque son nuestras, ahí sí que es nuestro semillero, ¿verdad?
0: Vaya, y aunado no se les a eso, ha
1: también tenemos un campeonato femenino que está a cargo de nosotros. O sea, solo para que se den cuenta la dimensión que tiene, digamos, el formar parte del Cobán Imperial, ¿verdad? Que hay que estar atento a todo lo que sucede en esas categorías, ¿verdad?
0: Exacto.
1: Entonces, ese es el trabajo que genere, y que lo hacemos de todo gusto. La verdad es que los que estamos ahí es porque amamos al Cobán Imperial y porque nos gusta que las cosas caminen bien, ¿verdad? No solamente es la categoría mayor, hay otras categorías que hay que ponerles atención también. Tenemos varios jugadores de la sub-17 que son seleccionados nacionales. Entonces, creo que se está haciendo un buen trabajo, ¿verdad? Se está haciendo un buen trabajo. Esperamos que ahorita los muchachos que vayan a sumar minutos ya no sean los que tanto hemos estado mencionando en este campeonato que recién terminado, ¿verdad? Hay otros muchachos que están pidiendo espacio también ya para ir sumando minutos, perdón, en la categoría mayor. Y por ahí poco a poco se les va a ir abriendo el espacio. Entonces, consideramos que sí estamos ante un compromiso grande, pero ahí lo hemos estado asumiendo tal cual es el requerimiento de él, ¿no?
0: Exacto, Lick. Hay varios jugadores que desaparecieron del Cobán Imperial también. No sabemos si están lesionados o ya no quieren jugar o ya se les dio de baja, porque realmente tenía un listado yo de 3 o 4 jugadores que lo estaremos platicando la próxima semana, primero Dios, ¿verdad? Para que no se les ha ocurrido también, Lick, poner una sub-40, un equipo de veteranos también, ¿verdad? Porque realmente, la verdad es que es grande la responsabilidad y el trabajo que se tiene que hacer con todo estas personas. ¿Cuántos más o menos, Lick, según esta semana que pasó? Fue una semana prácticamente para relajarse, para enfriar la mente, para ir ya trabajando y planificar. Ahora más o menos, ¿cuántos elementos estarán yendo al Cobán, Lick?
1: ¿Cuántos elementos estarán yendo, decís?
0: Sí, más o menos, ustedes, pues, no, podemos hablar.
1: Mira, vamos a, bueno, realmente vamos a hacer una modificación bastante fuerte del equipo, ¿verdad? Vamos a hacer una modificación bastante fuerte. Entonces, calculo yo que entre unos 10 a 11 jugadores son los que tal vez no van a entrar en
0: hoy,
1: los planes
0: hoy,
1: del
0: pero
1: profesor,
0: hoy sí se, ¿verdad?, pueden contratar, porque el torneo pasado no se podía. Solo había lugar para 4.
1: Sí, mira, vamos a ser muy cautos en ese sentido. La base que tenemos nosotros es muy buena. Si ustedes hacen un análisis un poco más en frío, en todo el campeonato no perdimos un solo partido acá.
0: No.
1: ¿Verdad? Desafortunadamente nos empataban por errores muy puntuales de los defensas, ¿verdad? Y ese es otro tema, ¿verdad?, que tenemos que ver. Tenemos que analizar el tema de la defensa.
0: Sí.
1: El medio campo y la parte delantera. O sea, vamos a hacer la modificación para hacer un equipo más fuerte, ¿verdad? Ya no solo recargar
0: en
1: Byron Leal la responsabilidad de contención, sino que ya ponerle a él a alguien más que tenga más capacidad para llevar el balón para arriba, ¿verdad? O sea, están tantas cosas técnicas y tácticas que te digo yo que vamos a tener que ir corrigiendo, ¿verdad?, con la recomendación que dejó el profesor García. Entonces, hay trabajo, Sergio, hay trabajo.
0: Sí, dos situaciones hay que ponerse a pensar. La primera, que sean defensas polifuncionales, porque eso de que, pues, si no está Tales, no hay quien lo supla, que si no está Kiri de León, tampoco. Yo pienso que habrá que trabajar a los semilleros que se tienen acá, a esos jóvenes que hicieron minutos, como Tení, Choc y algunos otros, inclusive Paredes, que pueden ser polifuncionales, pueden estar tanto como volantes como arriba y pues ser algún tipo de carrileros, porque de eso se adució mucho. Porque si hay que evitar, por ejemplo, decirle al profe, póngales una gran multa si se están haciendo expulsar, si están sacando a Marías, que realmente son infantiles, ¿verdad? Porque eso demerita el trabajo de la semana del profesor, quien sea, y aparte de eso, pues ustedes tienen que cumplir económicamente, pero ellos están fallando en el rendimiento laboral.
1: Así es, Sergio. Bueno, ellos, hay un reglamento interno, Sergio, que se hace valer, ¿verdad? Hay un reglamento interno que se hace valer. Entonces, por ahí creo que ya hay algunas amonestaciones al respecto.
0: Sí, porque nosotros que cubrimos todos los partidos, ida y vuelta, y todos los torneos, gracias a Dios, y a la gerencia de acá, ¿verdad?, y a los compañeros que también dan su tiempo, su experiencia, pues hemos visto algunas falencias en ese aspecto, y que, por ejemplo, no hay concentración. Si no, miremos en Misco, la primera expulsión, porque realmente el jugador no tenía más chance que buscar cómo el rival no llegara a casas, pero a mi criterio, como son segundos, Balik, a mi criterio, tal vez hubiera dejado que se fuera y no pegarle esa zancadilla para que ver si era gol, pues por lo menos Cobán hubiera seguido con 11, ¿verdad?
1: Sí, por supuesto, mira, yo creo que...
0: Pero son segundos, si uno los piensa...
1: Si hacemos un análisis momento, ¿no?, de esa llave que jugamos, pues yo te podría decir que tenemos muchos errores puntuales de tema de equipo, ¿verdad? Más que todo de jugadores puntuales, ¿verdad? Pero yo creo que a estas alturas yo creo ya no tiene sentido que lo traigamos a mención, ¿verdad?
0: Sí.
1: Es algo que nosotros estamos ahí pendientes y sí, créeme, nos tiene molestos eso, porque hasta cierto punto se dejó de cumplir las instrucciones que les dieron a ellos, ¿verdad? A ellos se les indicó quién iba a hacer penal, cómo iba a ser, bueno, todo eso ya lo había establecido el cuerpo técnico, ¿verdad? allá un error garrafal, no se podía regresar un balón en la forma que se regresó, si sabemos que ahí habían jugadores rápidos. O sea, te digo yo, a estos momentos podríamos hacer muchas señalizaciones o señalarle a algunos culpables, pero ya esto ya sí. Es por demás, ¿verdad? Eso es cuestión no, sí. Nada más que no, nosotros tenemos sí, que
0: no, yo te mencionaba
1: analizar
0: este punto.
1: Para las continuidades o no de los jugadores, simplemente, ¿verdad?
0: Claro. No, yo te mencionaba este punto porque todas esas situaciones las tienen que prever ustedes como directiva, pues es un consejo, ¿verdad? No somos dueños de la verdad, pero para que pues se acople la gente y las instrucciones que se den las cumplan. Licenciado, ¿algo más que agregar? Hemos llegado al final de nuestro programa. Lastimosamente, la charla está buenísima, bien sustanciosa, pues realmente todo principio tiene fin. Los micrófonos son para tu persona, para que pues puedas decirle algo a la afición y pues algo que no te hayamos preguntado.
1: Está bien, Sergio, muchas gracias. Ahí repito, el espacio que ustedes nos brindan pues nos sirve bastante para poder aclarar muchas dudas que hay en el tema de afición, ¿verdad? Pues ahí decirles que nosotros estamos trabajando para volver nuevamente a conformar un equipo que siempre esté dando batalla. Algo sí les digo yo, que si lo hubiéramos logrado nosotros pasar Misco, no le hubiera ido bien a Municipal. Miren cómo enfrentó esta llave Misco, ¿verdad? 7 goles encajados. O sea, es demasiado, algo que no le hubiera sucedido a nuestro equipo. Sin embargo, como dijiste, el fútbol es de segundos y decisiones en segundos, ¿verdad? Y nosotros tomamos malas decisiones y estamos pagando caro el no haber pasado a semifinales. Pero hay que estar contenta la afición, que esté tranquila, que estamos trabajando para poder volver a conformar un equipo que sea competitivo y que nos acompañen siempre, ¿verdad? Que es importante la presencia del aficionado, sobre todo para mostrar de que el Cobán Imperial sí es bien querido por su propia afición cobanera.
0: Así es, solo que es muy llorona la afición. No le gusta perder. Gracias, Lick. Muchas bendiciones y mucho éxito. Y estaremos ahí viendo qué sucede con el Club Cobán Imperial. Y gracias por recibir nuestra llamada.
1: A la orden, Sergio. Feliz día. Un abrazo a todos.
0: Gracias, igualmente. Bueno, las palabras del licenciado Neco Leal, quien nos decía que ya lo escucharon acá. No van a inventar nada, por favor, en las redes sociales. No van a inventar nada en otros programas. Se pone a disposición de quien quiera Cobán Imperial. Así, tajante. Nada que es que yo pensé, yo quería, no. Hay que hacerse cargo el Cobán. Ya la junta directiva está cansada, está agotada, está estresada. No hayan cómo complacer a esos aficionados que insultan, que están pidiendo la cabeza de la junta directiva. Pues ya don Patricio, ya me lo había comentado. Don Patricio, yo tengo a veces pláticas, charlas con don Patricio, ¿verdad? El dueño del equipo Cobán Imperial, pero pues ahí está a disposición. Punto nítido. Otro punto, Edgar, 11 jugadores de 10 a 11 se van.
2: Sí, va a estar buena esa limpiada.
0: 12, sí, 11, 12, ¿verdad? Y luego pues que el Tato posiblemente tiene ya un buen porcentaje de continuar, ¿verdad? Se hizo.
2: De hecho, creo que ya le renovaron el contrato.
0: Todavía no. No. La otra semana. Entonces, ahorita están evaluando porque le pidieron. ¿Cómo se llama esa cosa?
2: El informe que decía él.
0: El informe. ¿Verdad? No el uniforme, sino el informe al Tato García. Y pues hay muchas situaciones, ¿verdad? Entonces, todo lo que usted oiga en las redes, en las páginas, ya lo había dicho Edgar, son puras especulaciones. Ya lo dijo el presidente del Club Cobán Imperial. Lo está diciendo al aire, en vivo. Usted acá lo escucha primero. Hoy es noticia, mañana es solo información.
2: Exactamente.
0: Ese era mi lema en otro programa. Hoy es noticia, mañana solo es información. Así es de que nos complació el Lick, porque largo y tendido platicó, ¿verdad? El joven Salguero está en la sub-17, para el amigo que llamó, no le escuché bien porque como acá tenemos las bocinas también, de dónde me llamó, pero qué bueno que todo esté llegando a un feliz término, a las aguas mansas, Edgar, y tu comentario final, porque ya nos vamos.
2: Pues que únicamente esperemos que el Cobán sí se pueda reorganizar bastante de cara al próximo torneo. Lastimosamente ahorita pues no se dio el resultado, pero esperemos que ahorita ya luego de los análisis respectivos pues ellos puedan tomar las mejores decisiones, se puedan traer a los mejores refuerzos. Quien se tenga que ir, pues que lastimosamente y así va a ser, pues que lo haga en los mejores términos, que dé el paso al costado. Ya lo oyeron, el mismo presidente lo dijo, quien quiera tomar el mando y el timonel, pues ahí está a la disposición, pero eso sí, con toda la responsabilidad que eso implica, y pues que ojalá podamos ver un Cobán renovado de cara pues al siguiente torneo Apertura, y pues que ojalá se nos pueda dar el ver al equipo de Cobán Imperial nuevamente disputando llaves finales, que eso sí es lo que se merece, y no digamos pues buscando ya una tercera estrella, pero que por lo menos sea un Cobán Imperial realmente competitivo y que dé la talla al, no solo por su historia sino por su afición,
0: por todo. ¿Sabes cuánto era la planilla del Cobán Imperial?
2: ¿Cuánto?
0: ¿Mensual? ¿No sabes?
2: No.
0: 1,350,000 mensual.
2: Mensual.
0: Eso es lo que tienen que buscar los que lleguen, si quieren, al equipo. Los que maltratan, los que insultan. Yo pienso que no hay necesidad de maltratar, insultar. Hay que hablar positivamente. Por ejemplo, nosotros acá increpamos al presidente, al entrenador, a los jugadores, pues San Patricio. Yo he hablado con San Patricio y le he dicho algunas cuestiones que no me parecen, ¿verdad? Pero él también amablemente, respetuosamente, contesta de que por esto y esto y esto se hacen ciertas situaciones que uno no conoce.
2: Que uno por eso no digo sabe. Yo, Sergio Marroquín, para presidente del Cobán.
0: ¿Vos crees, que ya no me hable el licenciado Neco? Ya no voy a ser el presidente, voy a ser el dueño del Cobán Imperial. Bueno, hoy a las 7 de la noche, la segunda serie, ¿va?
2: Así es, los Superchivos recibiendo a los Cremas.
0: Es decir que Municipal ya está en la final.
2: Exactamente, luego de esa goleada abrumadora ante Misco, 7-0 en el global, ya tenemos al primer finalista, que son los Rojos del Municipal, y hoy se estará conociendo el segundo finalista entre Xalajú Mario Camposeco y Comunicaciones FC.
0: Bueno, nos vamos. Muchísimas gracias, perdón aquí a la gerencia, nos comimos unos minutos, pero fue por estar platicando con el licenciado, ¿verdad?, Neco Leal, para darle la información como solo Estéreo Verde le puede hacer a nivel, así que casi nacional, porque somos los primeros que llevamos la noticia, ya mañana solo es información. Nos vamos, muchísimas gracias y gracias a la gerencia por estos minutos que nos regaló, porque pues ya estamos sobre la hora. Nos vamos, nos despedís, ¿cómo? Ya te enseñé cómo.
2: Pues muchísimas gracias, primero que nada, pues a usted, Sergio, por tenernos aquí presentes, por tener este programa. Muchísimas gracias también a la gerencia de Estéreo Verde, a don Otoniel Rivera y su señora esposa Mónica Galindo por tener este lindo espacio de comunicación. También muchísimas gracias a toda la audiencia que está reportándose por los mensajes que nos envían vía WhatsApp, que nos llaman también. Muchísimas gracias. Un fuerte y caluroso saludo a toda la audiencia de Estéreo Verde, no solo en Alta Verapaz, sino también a nivel nacional e internacional. Recuerden que nos escuchan por medio de la aplicación web también. Entonces,
0: nos están escuchando.
2: Muchísimas gracias. A nombre de Sergio Marroquín, su servidor Edgar Dubón, esto fue una emisión más de Pulso Deportivo.
0: Solo quiero dar el último necio. Solo. El próximo domingo, recuerden, vamos a tener micrófono abierto, ¿verdad? Para que ustedes nos llamen y reporten. Y pues por ahí un saludo, nos digan, porque vamos a sortear premios la próxima semana. Pero vamos a esperar que nos llamen de distintos lugares y municipios para ir viendo hasta dónde está nuestra cobertura. Así que pilas para el próximo domingo.
2: Muchísimas gracias, Sergio. Entonces, hasta aquí dejamos la transmisión del día de hoy. Recuerde que somos Pulso Deportivo, midiendo la temperatura del deporte a través de Estéreo Verde, la 93.9, una radio para todos. Muchísimas gracias. buen fin de semana, feliz dominguito y feliz Día de las Madres. Será hasta una próxima.

0: 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Son las 11 y 10 minutos. 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Son las 11 con 11 minutos. 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

Son las 11 y 23 minutos. 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

Son las 11 y 27 minutos. 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

0: Son las 11 y 31 minutos.
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3: 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Las 12 del mediodía en punto. 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
1: 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Las 12 del mediodía y 21 minutos. 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

0: más o menos complacida la petición, compadre. Dice, ¡juba!
1: Las 12 del mediodía y 31 minutos.
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0: Son las 13 horas con 30 minutos.
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0: 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Son las 14 horas y 3 minutos. 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
0: Son las 14 horas y 3 minutos.
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1: Son las 14 horas y 21 minutos. 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

0: Son las 15 horas y 31 minutos.
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0: 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Son las 16 horas con 2 minutos. 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Son las 16 horas y 3 minutos. 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
1: Son las 16 horas y 23 minutos.

Son las 16 horas y 27 minutos. 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

0: Son las 16 horas y 31 minutos.
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0: 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Son las 17 horas con un minuto. 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
0: Son las 17 horas con 2 minutos.
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2: Son las 17 horas y 20 minutos. 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

0: Son las 17 horas con 26 minutos.
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0: Son las 17 horas con 30 minutos.
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